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0: Buenas noches y buen lunes a todos ustedes. Como siempre, gracias por sintonizar la señal de PBO. Bienvenidos a Edición Estelar. Y recordarles que ustedes nos pueden ver a través de Movistar TV, canal 735 HD y 35 SD. También estamos en Claro TV, canal 515 HD, 1823 SD. Y como siempre, nos escuchan por radio en Lima, por los 91.9 de la FM. Somos PBO Radio, la radio con fe. Les damos la bienvenida al programa. Jacob Saito y quien le habla, Andrea Mesa.
1: Así es, amigos. Bonito lunes para todos. Iniciamos rápidamente con el desarrollo de la presente jornada informativa, no sin antes recordarles que estamos en redes sociales. 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El Poder Ejecutivo ha declarado en estado de emergencia 5 distritos de Junín, esto tras el sismo de magnitud 5.1 que dejó 6 víctimas fatales. Desde ayer, el presidente del Consejo de Ministros, Luis Arroyo, junto a otros ministros, se encuentran supervisando las operaciones de rescate y atención a los damnificados a través de un comunicado. Informaron la movilización de recursos para brindar atención médica, alimentos, brazadas a los afectados. Además, brigadas del ejército y la policía han sido desplegadas para garantizar la seguridad y realizar las labores de búsqueda. El Ministerio de Salud también ha instalado puestos de atención médica y ha enviado un hospital móvil para atender a los heridos. El gobierno también agradeció la solidaridad del sector privado y la sociedad civil que han contribuido con donaciones. Además, reafirmaron el compromiso de apoyar a la población en el proceso de recuperación y también de reconstrucción de las zonas afectadas.
0: Por su parte, el Ministerio de Defensa anunció que ha enviado más de 7 toneladas de ayuda humanitaria a Chupaca Junín para asistir a 1.250 personas afectadas por este sismo de magnitud 5.1. Esta asistencia, coordinada a través del Instituto Nacional de Defensa Civil, proporcionará bienes alimentarios a 250 familias durante 10 días.
1: Bien, y seguimos comentando sobre este sismo ocurrido en Junín de magnitud 5.1. La Defensoría del Pueblo continúa supervisando las acciones de respuesta para garantizar la atención a la población afectada. La institución, que fue de las primeras en llegar a la zona, exigió el empadronamiento oficial de damnificados y la entrega de ayuda humanitaria. Sin embargo, se observó poca participación de los alcaldes en el empadronamiento, lo que complica la distribución de alimentos y asistencia. Se reporta que el 70% de las viviendas en el anexo de Pumpunya están colapsadas y el servicio de agua ha sido suspendido. Además, se constató daños en la institución educativa local, donde solo asistieron 28 alumnos, 28 de los 56 alumnos en total. La Defensoría exhortó a las autoridades a agilizar la evaluación de daños y a iniciar el empadronamiento en otras localidades afectadas.
0: Y bien, en entrevista a PBO, Julio Gálvez, director del INDECI Junín, detalló las acciones pertinentes que está tomando el gobierno tras este sismo de 5.1. Escuchemos.
2: El día de ayer tuvimos la visita del presidente del Consejo de Ministros, vino con el ministro de Defensa, también se apersonó a la zona el ministro del Interior, está en este momento el ministro de Vivienda, el ministro de Trabajo y de Interior, ¿no? Están en este momento, tenemos una mesa de trabajo, cada sector está haciendo la exposición de los mecanismos que se están activando para apoyar para atender a la población.
1: El jefe del IGP, el Instituto Geofísico del Perú, Hernando Tavera, también dio sus impresiones luego de este sismo de 5.1 de magnitud ocurrido en Junín. Vamos a escucharlo.
3: Este evento de 5.1, creo que ya todos hemos visto un poco las imágenes que se están distribuyendo. Es un evento que ha ocurrido a una profundidad bastante superficial, con epicentro muy cerca de las áreas urbanas, por lo tanto ha generado altos niveles de sacudimiento del suelo y las viviendas de adobe y quincha pues no han podido soportar este sacudimiento y han colapsado, ¿no? Hemos visto también que hay viviendas de material de concreto que no han tenido daño, entonces eso ya nos está diciendo cuál es el tipo de construcción que deberíamos mirar hacia el futuro. Creo que el sismo de Venezuela nos ha dicho que las viviendas, por más edificios grandes que sean, si no son bien diseñadas, bien construidas, pueden colapsar y causar el daño a las personas. Y lo que hemos visto ahora en la zona andina en Junín, que si las viviendas también son de adobe, no responden de manera adecuada a la demanda sísmica, no derivada siempre de la calidad de los suelos, básicamente. Lo que es importante que comprendamos es que el sismo, cuanto más cerca esté de nosotros, en profundidad o en distancia, va a generar mayores niveles de sacudimiento del suelo. Y cuanto más esté más lejos con respecto a nosotros, los sacudimientos del suelo son menores. Entonces son factores importantes que hay que considerar, y también hay que considerar de que si los suelos son rocosos, el sacudimiento es menor. Si los suelos son heterogéneos o son suelos blandos, el sacudimiento va a ser mayor. Entonces son muchos factores que los que ayudan a que realmente tengamos daño estructural. Pero lo que estamos viendo nos está enseñando el camino que hay que seguir para reducir nuestro nivel de riesgo a futuro.
0: Bien, vamos a pasar a otras noticias. El canciller Carlos Pareja anunció que 8 jefes de Estado, incluyendo el rey de España y presidentes de varios países de América Latina, asistirán a la ceremonia de investidura de la presidenta electa Keiko Fujimori el 28 de julio. Durante una reunión con Fujimori, Pareja presentó el detallado cronograma de actividades que se llevarán a cabo entre el 27 y 29 de julio, destacando la participación de delegaciones de Japón, China y Marruecos. Vamos a escucharlo.
4: He hecho una visita a la señora presidenta electa, primero para saludarla, felicitarla por su nombramiento, y después también para informarle acerca de todos los actos, la organización de los actos por la transmisión del mando, los días 27, 28 y también 29 de julio, que es el desfile militar. Así que hemos tenido una muy buena y muy cordial conversación, en donde le he transmitido todo el programa, minuto a minuto, porque es un programa muy nutrido, ¿no? Así que ha sido una muy buena reunión. También le he confirmado los presidentes que van a venir a ir, y jefes, o sea, los jefes de Estado que van a estar presentes en la ceremonia de transmisión del mando. Se los voy a dictar: el rey de España, los presidentes de Argentina, de Bolivia, de Chile, de Paraguay, de Uruguay, Panamá, Honduras y Ecuador. Repito, el rey de España, Argentina, Bolivia, Chile, Paraguay, Uruguay, Panamá, Honduras y Ecuador. Esos son los jefes de Estado que van a venir para las ceremonias de transmisión del mando. Además van a venir, bueno, los cancilleres que acompañarán a esos presidentes, pero también otros gobiernos que no van a acreditar a sus presidentes, pero van a acreditar a los cancilleres, o también van a acreditar ministros de Estado en otras carteras. Así que vamos a tener una nutrida, importante delegación de dignatarios extranjeros que van a acompañar a la presidenta el día 28 de julio en la ceremonia en el Congreso. También va a venir el primer ministro de Aruba, una importante delegación del Japón, de China, de Marruecos, y también van a venir políticos de otros países, que esos son invitados por la presidenta. Todavía no les puedo confirmar esos nombres porque estamos en ese proceso, pero creo que vamos a tener un muy importante conjunto de dignatarios y de personas, de políticos y amistades de la señora Keiko Fujimori, que van a estar en el Perú esos días.
0: Por otro lado, la presidenta electa Keiko Fujimori se reunió con alcaldes de la región Piura, en donde abordaron los temas prioritarios a tocar frente a la llegada del fenómeno del Niño. Luego de esta reunión, las autoridades ediles brindaron declaraciones. Vamos a escuchar lo que dijeron.
5: La severidad de este fenómeno del Niño se ha estimado muy parecida a la del año 98. Otro, lo que estamos pidiendo es la atención ya prioritaria. Ya no hay tiempo para prevenir. Tenemos que hacer actividades que nos permitan mitigar los daños. Y una de ellas es, por ejemplo, defender las zonas urbanas y sobre todo en lo que corresponde a la provincia de Piura tenemos que trabajar el casco urbano, pero también el Bajo Piura, que es uno de los sectores más afectados. Se tienen que descolmatar los ríos, se tienen que limpiar los drenes, que es un tema que ya viene siendo el municipio, pero además, en el caso de la provincia de Piura, y afecta a todo el cauce del río Piura, tenemos que definir una salida del río al mar. Si en esa salida el caudal se va represando, baja la velocidad y no se trabaja nada en definitivo. Pero además, hoy ya creo que todos los alcaldes provinciales hemos coincidido en que a mediano plazo tenemos que plantear la creación de una autoridad autónoma para el manejo integral del río Piura e inundaciones. Hemos venido bajo la sombra de ANIN. ANIN en los últimos años ha presentado dos perfiles que son económicamente inviables. Dos perfiles por casi 10 mil millones de soles. Lo que planteamos nosotros es la creación de una autoridad autónoma que permita absorber al proyecto especial Chura Piura, que permita absorber al proyecto Alto Piura y que podamos ser los piuranos desde Piura quienes gestionemos nuestro río. Eso es lo que estamos planteando también.
0: El ministro del Interior, José Zapata, justificó la última compra millonaria de armas para la Policía Nacional del Perú, argumentando que busca cerrar una brecha de equipamiento y fortalecer la seguridad ciudadana. Aseguró que el 50% de los agentes carecen de armamento y que la compra, iniciada en marzo del 2025, fue el resultado de un análisis técnico de las necesidades operativas de la institución.
6: Y ha sido ese compromiso de este gobierno de transición, casi el 50% de las policías en su conjunto no tiene para proveérseles armas para el servicio policial. En la administración pública hay que tomar decisiones y cuando se trata de cerrar brechas, que la policía es amplia, eso es lo que se está adoptando. Un proceso netamente técnico, no es improvisado. Es el resultado de un análisis de esa brecha. Es un proceso que no ha iniciado la semana pasada ni la semana antepasada. Ha iniciado en marzo del año 2025. Y a esta gestión le ha tocado cerrar ese proceso. Es una compra importante. Espero, o todos esperamos, que las gestiones venideras puedan cerrar al 100% y contar con los recursos, la tecnología, para poder afrontar las necesidades.
0: 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Pausa, ya volvemos.
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0: regresamos a Edición Estelar. 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Vamos con más información. Les contamos que la Oficina de Procesos Electorales, la OMPE, anunció que el sorteo público de miembros de mesa para las elecciones regionales y municipales se llevará a cabo el viernes 24 de julio. Más de 817 mil ciudadanos serán designados para este rol durante la jornada electoral que se celebrará el 4 de octubre con la participación de 83 organizaciones políticas. En total se elegirán a 13.148 autoridades subnacionales en estos comicios.
1: El Jurado Nacional de Elecciones oficializó el ingreso de Absalón Vázquez al Senado por Renovación Popular después de dejar sin efecto la credencial entregada a Rafael López Aliaga. La medida pone fin al procedimiento administrativo iniciado luego de que el ex aspirante decidiera no asumir el escaño obtenido en las elecciones. De acuerdo con la resolución de la entidad, el mandato representativo no se concretó porque López Aliaga no cumplió con el acto de juramentación. La entidad explicó que este paso era indispensable para formalizar la asignación definitiva del escaño parlamentario.
0: Y nos vamos hasta el Congreso de la República. El parlamentario de Renovación Popular, Alejandro Muñante, anunció que los congresistas de su bancada, reelectos y representantes de Lima, no recibirán el bono de instalación correspondiente al inicio de la nueva legislatura. Muñante instó a otras agrupaciones políticas a renunciar a este beneficio. Vamos a escucharlo.
2: Debo decir que esto es una directiva, es una disposición que hace varios años se viene aplicando y que espero que se cambie porque expone de manera innecesaria, creo yo, a los nuevos parlamentarios, porque lamentablemente cuando deberíamos empezar de manera correcta, con el pie derecho, una gestión parlamentaria, el primer cuestionamiento que siempre viene es este tema, ¿no?, del bono de instalación. Nosotros hemos tomado esta decisión de manera colegiada. Espero que los demás grupos también así lo sigan. Me parece que hasta este momento ningún grupo de izquierda lo ha mencionado. Y extraño, ¿no?, porque ellos siempre se han erogado la representación del pueblo, ¿no es cierto? Entonces, yo creo que este tema ya está zancado, al menos por parte nuestra, y bueno, es la decisión que hemos tomado.
3: Gracias. ¿Pero cómo van a hacer? Porque simplemente a veces lo deposita, congresista, para que salga efectivo.
2: No se deposita, eso se solicita mediante un oficio. Si no lo solicitas, no te deposita.
1: Bien, cambiamos el tono de la información. Una menor de 7 años se encuentra grave luego de sufrir una caída desde un juego inflable, esto en el circuito mágico del agua. Producto de este golpe, esta niña resultó con golpes en la cabeza y también en el brazo. El SERPAR, que es el Servicio de Parques de Lima, ha suspendido las operaciones de este juego mientras se investiga este incidente. Los padres de la menor denunciaron irregularidades en la investigación y también cuestionan la veracidad de un acta policial que exime de culpa a la empresa. Los familiares de la menor declararon a la prensa. Vamos a escucharlos.
4: Pues subió un niño y bajó, y justo la niña Elizabeth estaba abajo y salió volando, y ese fuego no tuvo la malla de precaución donde Elizabeth salió 3 metros a 4 metros aproximadamente, voló y salió al pavimento donde se cayó, y en ese instante estábamos todos en shock. Ahorita mi hija o nuestros niños están en shock, incluso no quieren ir al colegio porque dice mi amiga, ese fuego lo mató. No, tranquila, le dijimos todo va a salir bien y todo. Y estamos con eso. Nosotros lo único que pedimos es justicia, justicia.
0: Además, los familiares advirtieron una falta de protocolos de seguridad en los juegos inflables del circuito mágico del agua. Eso fue lo que dije.
4: Lo Ajá. Llegaron esos de chalecos a los azules, los que están ahí en el Parque Las Aguas, llegaron y trajeron una silla de ruedas diciendo, levántalo ahí, pero ¿cómo lo vamos a levantar si la niña estaba sangrando, todo su nariz, consciente. Estaba inconsciente? O sea, es algo inhumano que nosotros lo podamos levantar. Tenía que tener alguien, especialistas, ¿no? Una enfermera, unas camillas. No hubo nada, no hubo.
1: Seguimos rápidamente con información policial.
5: Policiales.
1: Alex Buenaño nos informa. Te escuchamos, Alex.
6: ¿Cómo están? Muy buenas noches. Una situación de terror que ocurrió hace unos días, un hecho de sicariato, y detrás de este estaría una peligrosa banda criminal del Callao. El lugar donde nos encontramos responde a Los Calacos. El general Marco Conde se encuentra con nosotros para desarrollar este caso porque se ha podido detener a miembros de esta organización, en particular a alias Abrosura. Tengo entendido que sería el que habría ejecutado este delito.
7: Buenas noches, efectivamente, la región policial Callao, con Divincri Callao, la labor de inteligencia de la región Callao logró ubicar a este sujeto, a este individuo, que luego de cometido un homicidio el 15 de octubre en horas de la noche aquí en Dulanto, donde fue a un inmueble, disparó, asesinó a una persona, hirió con proyectil de arma de fuego a dos mujeres y lamentablemente también a una niña de 3 años. Se dio a la fuga, dejó abandonado su inmueble con su pareja y se fueron a esconderse a San Martín de Porres. Ya el sábado 18 se logró ubicar, se logró intervenirlos en la vía pública a bordo de un vehículo y en el registro domiciliario se capturó a su pareja Ángeles Arellano Villafuerte, alias Negra, donde se incautó una pistola Glock y una imagen de la Santa Muerte. Hasta ese momento sería el arma con la cual habría cometido el hecho de sangre. Sin embargo, en este momento yo le preciso y confirmo que objetivamente y científicamente es el arma que se empleó para cometer ese hecho de sangre, el homicidio calificado y las lesiones a las dos mujeres y a la niña.
6: Exacto. Vemos en imágenes todo lo que ha sido incautado, dentro de ellos el pasamontañas que de repente había utilizado ese

0: se encontró otras dos imágenes de la Santa Muerte y mucha propaganda de los famosos conocidos préstamos gota a gota.
1: Claro. Es decir, que ellos se dedican a una serie de ilícitos penales, pero no solo eso, general, sino que también este sujeto, alias Abrosura, es un prontuariado criminal.
0: Así es, se conoce que también habría cometido el homicidio calificado el 24 de octubre del 2025, aquí en el Jirón Guise, Callao, de Leslie Lorena Tejada Pacheco. Cuando ella salía temprano, se dirigía a su centro de labores, su trabajo, fue reglada, fue seguida y luego asesinada por este individuo. Y es por eso que la policía ha logrado capturarlo, incautar esta arma de fuego y sacando de circulación a un delincuente que, de acuerdo a lo que se conoce por fuentes humanas, sería Sabrosura, con Pinche, que lo capturamos hace unos días atrás, unos 20 días, cuando se visualiza cómo este Pinche va con una mujer y una niña a asesinar a una persona todo fríamente, sin importarle que está la niña a su costado. Él fue como coartada llevando a una niña, y ahora hemos capturado a Sabrosura, que serían los principales sicarios de la banda criminal Los Calacos.
1: ¿Qué hacía este sujeto en la calle? Tenemos entendido que sobre él se le encontraba, no sé si él o otros, como no ha habido, se nos puede mencionar también esa información. ¿Qué hacía afuera teniendo tanto prontuario, siendo tan peligroso para la sociedad?
0: No registraba requisitoria, porque se le requirió en el momento, no tenía requisitoria alguna. Estamos viendo a nivel judicial el motivo por el cual no se ha activado alguna requisitoria sobre él, porque está en una investigación. Hasta una investigación del 24 de octubre del año pasado, que asesinaron a una mujer.
1: Sería momento para pedirle, en todo caso, a con quienes trabajan ustedes, que de una vez por todas hagan cargo de estos sujetos también de manera judicial.
0: Efectivamente, estamos trabajando coordinadamente con el Ministerio Público, pero actualmente él se encuentra detenido en la de Pinque y Los Olivos por la flagrancia delictiva, es decir, por el arma y lo que se ha incautado la droga. Y aquí en el Callao, la Divincri Callao viene generando con la Fiscalía la detención preliminar por el homicidio calificado y las lesiones graves de las dos mujeres y la niña ocurrido el 15 de octubre en Dulanto.
1: Ok, compañeras, es la información que tenemos en esta hora de la noche, una captura muy importante, otros sujetos que salen de circulación, y lo más importante, tener en cuenta la insanía de esta banda criminal que opera en distintos rincones, no solo en el Callao, sino también en otras partes, como lo ocurrido, lo encontrado también después de esta intervención. La información que tenemos.
2: Muchísimas gracias, Alex. Ahora les contamos sobre otro acto delictivo también en el Callao. Elizabeth Arroyo, una conductora de transporte público de 44 años, fue asesinada a balazos esta madrugada mientras realizaba su recorrido habitual hacia el distrito. Según informes preliminares, su vehículo fue seguido por dos sujetos en una moto, quienes abrieron fuego contra la unidad llena de pasajeros en el cruce de las avenidas Dueñas y Colonial. Arroyo recibió múltiples impactos de bala y falleció en el hospital Loaiza. La policía ha acordonado la zona e iniciado investigaciones para identificar y capturar a los responsables del crimen.
3: Además, agentes de la Policía Nacional detuvieron a dos ciudadanos venezolanos identificados como Rander Rebolledo Montes, de 23 años, y José Bolívar Aldama, de 20, tras un ataque a una unidad de la empresa de transporte SIVA. Durante la intervención se les incautó armas, drogas y una carta extorsiva. Ambos detenidos fueron trasladados a una dependencia policial para las investigaciones correspondientes. Las autoridades informaron que se brindará más información sobre el caso en las próximas horas, mientras continúan las diligencias para esclarecer los hechos y garantizar la seguridad de los pasajeros.
2: Y más ataques contra el transporte. Esta vez un ataque armado se registró contra el bus de una empresa de transporte interprovincial. En esta ocasión, una unidad de la empresa Cruz del Sur fue baleada por desconocidos en plena ruta, dejando herido al conductor del vehículo. El hecho se registró en un sector de la Panamericana Norte, en el distrito de Puente Piedra, a la altura del paradero cementerio. El bus iba con pasajeros a bordo con destino hacia Huaraz. Ninguno de ellos resultó herido. Este sería el primer atentado que sufre la empresa, y se informó que no tendría conocimiento de amenazas o extorsiones por parte de bandas criminales.
3: En ATE, Una mujer evitó la fuga de un delincuente que acababa de arrebatar.

0: quitarle el celular a un joven. Al percatarse de lo ocurrido, reaccionó de inmediato y cerró la reja de acceso a la calle donde reside, dejando al sospechoso sin posibilidad de escapar. La víctima y varios vecinos aprovecharon la situación para retener al hombre, quien finalmente devolvió el teléfono ante la presión de los presentes. Todo quedó registrado en las cámaras de videovigilancia y estas imágenes se hicieron rápidamente virales en redes sociales. El hombre afortunadamente fue retenido hasta la llegada de la policía, que procedió con su intervención para continuar con las investigaciones correspondientes.
1: Y nos vamos hasta San Juan del Lurigancho, porque caen miembros del clan criminal, el Clan del Este. La policía detuvo a tres sujetos, uno de ellos sería el cabecilla de esta banda. Veamos.
2: Fueron los presuntos integrantes del Clan del Este. Tras un paciente trabajo de inteligencia e investigación, agentes de la DIRIN, en coordinación con la comisaría PNP La Guairona, ejecutaron un operativo en San Juan del Lurigancho, que permitió capturar en tres intervenciones consecutivas a tres presuntos integrantes de la organización criminal conocida como el Clan del Este, entre ellos su presunto cabecilla alias Virolo. Las investigaciones los vinculan al asesinato de un repartidor de comida rápida, ocurrido el pasado 28 de junio en San Juan del Lurigancho.
3: Brian Ayton Jojumpa Rivera, de 26 años. Este ciudadano de San Juan se dedicaba al delivery y es interceptado por una moto Bayac, donde bajan cuatro sujetos a asaltarle la moto. Al poner resistencia, le han disparado tres tiros, quedando la persona en el acto, fallecida en el lugar de los hechos, ¿no? Para que vean el grado de violencia con la cual actuaba el Clan del Este.
2: Los detenidos fueron puestos a disposición de la comisaría PNP La Guairona para continuar con las investigaciones conforme a ley.
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2: Regresamos a edición estelar. 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Bien, seguimos con las noticias policiales. Nos vamos hasta Ica porque caen integrantes de los Fríos de Parcona. Veamos.
3: Cuadra 3, Raúl Porras Barrenechea, Parcona, Ica.
4: Creía que nadie lo estaba observando. Creía que la oscuridad sería su mejor aliada y que, tras colocar lo que sería un artefacto explosivo, desaparecería sin dejar rastro. La secuencia es estremecedora. El sujeto se detiene frente al establecimiento, saca un encendedor y con aparente frialdad prende la mecha. La llama comienza a consumirla lentamente. Sin mirar atrás, el individuo abandona el lugar con paso acelerado. Apenas unos segundos después, una potente explosión irrumpe en la madrugada, convirtiendo una calle tranquila en la escena de un atentado que ahora es investigado como un presunto caso de extorsión. Tras la explosión, las cámaras de seguridad continuaron registrando la secuencia, pero no contaban con un detalle fundamental. Cada uno de sus movimientos había quedado registrado. Desde ese momento, la División Regional de Inteligencia de Ica, bajo el mando del general PNP Carlos Raúl Roque Palomino, jefe de la región policial Ica, se puso en marcha una operación reservada. Tras el atentado, la unidad de la División Regional de Inteligencia de Ica, puso en marcha un minucioso trabajo de inteligencia. Sin levantar sospechas, los investigadores comenzaron a reconstruir la ruta de fuga, analizar las imágenes de videovigilancia y seguir cada pista que pudiera conducir hasta los presuntos responsables. Finalmente llegó el momento esperado. La tarde del 10 de julio, los agentes desplegados en el sector Manzanilla confirmaron que el objetivo estaba en movimiento. Al percatarse de la presencia policial, el conductor aceleró bruscamente e intentó escapar por distintas calles de Manzanilla, desatando una intensa persecución. En su desesperado intento por romper el cerco, el vehículo colisionó contra varios automóviles y motocicletas. Sin embargo, pese a la desesperada fuga y a los intentos por evadir la acción policial, el cerco ya estaba completamente cerrado. Los agentes lograron detener el vehículo e intervenir a Richard Josué Torres Riveros, de 20 años, alias Vago. Rodolfo Alonso Galindo Siguas, 23 años, alias Pelícano, quien, de acuerdo con la información policial, registra antecedentes por robo agravado, hurto agravado, organización criminal y agresiones contra la mujer. Alias Marico. La rápida y coordinada acción de los agentes de la región policial Ica permitió la intervención de quienes son investigados como presuntos integrantes de la banda criminal Los Fríos de Parcona. De acuerdo con la investigación policial, esta organización estaría presuntamente vinculada a hechos de extorsión, robo agravado y otros delitos que son materia de investigación.

0: Como resultado de las diligencias, el Poder Judicial dictó 9 meses de prisión preventiva para los 3 investigados. El adolescente, alias Marico, fue internado en el Centro Juvenil de Diagnóstico y Rehabilitación de Lima, conocido como Maranguita, donde afrontará el proceso conforme al sistema de justicia penal juvenil. En tanto, alias Vago y alias Pelícano fueron trasladados e internados en el establecimiento penitenciario de Cachiche, donde permanecerán mientras continúan las investigaciones por su presunta participación en este caso de extorsión y detonación de artefacto explosivo.
1: Por otro lado, la Policía Nacional ubicó un mega laboratorio de procesamiento de alcaloide de cocaína y 2 inmuebles destinados al acopio de insumos químicos durante un operativo de interdicción al tráfico ilícito de drogas realizado en el centro poblado Jesús de Belén, distrito del Vizcatán del N, provincia de Satipo, región Junín. La intervención permitió además el decomiso de droga y la incautación de armamento, municiones y otros elementos empleados en actividades vinculadas al narcotráfico. Los efectivos también localizaron e inhabilitaron vehículos utilizados para las actividades ilícitas, así como destruyeron también importantes cantidades de insumos químicos y equipos empleados en el procesamiento de droga.
2: Bien, y la policía brindó un informe sobre las capturas y las acciones realizadas en la región Junín. Vamos a escucharlo.
3: Iniciamos nuestra primera noticia y es que efectivos policiales del Escuadrón Verde Grupo Terna lograron la desarticulación de la presunta banda delincuencial denominada Los Depredadores Nocturnos de Huancayo, la cual estaría integrada por 4 personas, quienes fueron intervenidas por encontrarse inmersos en la presunta comisión del delito contra el patrimonio en la modalidad de hurto agravado. Estas personas se encontraban al interior de un nightclub donde presuntamente sustraían las pertenencias de los parroquianos que solicitaban los servicios de las damas de compañía, aprovechando que estos se encontraban en estado etílico. Ante ello, fueron trasladados a la unidad de flagrancia de Huancayo, donde se realizarán las diligencias correspondientes de acuerdo a ley. Continuando con más noticias, efectivos policiales pertenecientes al Departamento de Investigación Criminal de Sangani lograron, mediante un rápido accionar, la detención de Carlos Antonio, de 37 años de edad. Esta persona cuenta con una orden de captura vigente registrada en el sistema policial de requisitorias por el delito contra la libertad sexual en la modalidad de violación sexual de menor de edad, solicitado por el juzgado penal colegiado de Cajamarca desde el año 22 de abril del presente año. Asimismo, debido a la gravedad de los hechos, se encontraba incluido en la lista de los más buscados del programa de recompensas del Ministerio del Interior. Ante ello, fue trasladado a la dependencia policial y posteriormente puesto a disposición de la autoridad judicial que lo solicita. Continuando con más noticias, efectivos policiales pertenecientes a la sección de prevención e investigación de robo de vehículos lograron, durante un operativo policial realizado en la avenida Leoncio Prado del distrito de Chilca, la detención de Giancarlos, de 22 años de edad, quien se encuentra inmerso en la presunta comisión del delito contra la fe pública en la modalidad de falsedad genérica, ya que esta persona se encontraba conduciendo un vehículo presentando una licencia de conducir que no se encontraba registrada en el sistema correspondiente. Ante ello, fue trasladado a la dependencia policial, donde se realizarán las diligencias correspondientes de acuerdo a ley. Y en la Selva Central, efectivos policiales pertenecientes a la comisaría de Satipo lograron la detención de Henry Sabino, de 33 años de edad, quien fue intervenido durante un operativo policial al registrar una requisitoria con orden de captura vigente por una investigación seguida por el delito contra el patrimonio en la modalidad de hurto agravado, solicitado por el juzgado unipersonal de Satipo desde el 18 de junio del año en curso. Por ello, fue trasladado a la dependencia policial y posteriormente puesto ante la autoridad judicial que lo...
1: El Poder Judicial, a través del 7º Juzgado de Investigación Preparatoria de Cajamarca, dictó 9 meses de prisión preventiva contra Marisela del Pilar Chávez Cisneros, investigada por la presunta comisión del delito de cohecho pasivo propio en agravio del Estado. De acuerdo con la investigación fiscal procesada, quien laboraba como psicóloga del Programa Nacional de Justicia Juvenil Restaurativa del Ministerio Público en Cajamarca, habría solicitado 300 soles a la madre de un adolescente investigado a cambio de favorecer su incorporación al referido programa.
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11: Seguimos con las noticias regionales.
12: Regionales.
11: La Fiscalía Provincial Especializada en Delitos de Violencia contra las Mujeres inició una investigación contra Darwin Chup por la presunta violación sexual de su hijastra de 7 años en la comunidad de Pantasam Ensa Condorcanqui. Los hechos habrían ocurrido el 18 de julio y ante la gravedad del caso se dispuso el traslado aéreo de la víctima al hospital de Bagua para la atención especializada. La fiscalía, por su parte, ya solicitó medidas de protección para la menor y emitió disposiciones para la captura del imputado, reafirmando su compromiso con la justicia y la protección de los derechos de los niños.
13: Bueno, seguimos con más noticias regionales. Las autoridades de Ancash dispusieron el cierre temporal del tramo comprendido entre el campamento 1 y el campamento 2 del Nevado Huascarán por un periodo de 15 días, medida que rige desde hoy. La decisión busca garantizar el desarrollo de las labores de búsqueda y rescate de los 3 montañistas peruanos desaparecidos durante una expedición en la cumbre más alta del país. Recordemos que Alejandro Ugarte Jordán, Freddy Mendoza Lizana y Artidoro Salas Gaitán perdieron contacto con sus familiares el pasado 14 de julio mientras descendían del Huascarán tras alcanzar la cumbre.
11: Estudiantes de la Universidad de San Antonio de Abad del Cusco han tomado las instalaciones del campus en una protesta que incluye el bloqueo de accesos, exigiendo atención a diversas demandas relacionadas con las condiciones académicas y el funcionamiento de las facultades. Los manifestantes provenientes de varias escuelas profesionales han solicitado mejoras en los servicios de la universidad y advirtieron que de no recibir una respuesta por parte de las autoridades podrían intensificar sus movilizaciones en los próximos días.
13: Y el deslizamiento de cerro en Huasacaura, Chico, en Ayacucho, ha dejado un fallecido y 4 casas afectadas, según reportes del Centro de Operaciones de Emergencia Regional. El incidente, que se cree ocurrió debido a trabajos de remoción de tierra para la construcción, ha movilizado a personal de bomberos y efectivos del Serenazgo en la zona. Autoridades policiales y del Ministerio Público han llegado al lugar para investigar y determinar responsabilidades sobre lo sucedido.
11: En el ámbito internacional, mientras unos celebran, otros pues están un poco tristes. En Argentina se han producido disturbios ante la derrota de España. Vamos a escuchar la nota.
4: Lo que comenzó como una multitud reunida para acompañar a la selección argentina terminó convertido en enfrentamientos. Pues tras la derrota ante España en la final del Mundial, el obelisco pasó de ser el punto de encuentro de miles de hinchas a convertirse en el escenario de violentos disturbios que dejaron al menos 15 personas detenidas. Miles de aficionados habían llegado desde temprano al emblemático punto de la capital argentina para seguir el desenlace del encuentro. Sin embargo, la situación cambió por completo cuando un grupo de personas sobrepasó la reja perimetral del obelisco. A partir de ese momento comenzaron los enfrentamientos. Botellas de vidrio y otros objetos fueron lanzados contra los policías, que respondieron utilizando gases lacrimógenos para contener a los agresores. Varios de los involucrados fueron reducidos, aunque otros lograron escapar en distintas direcciones. Como consecuencia de los incidentes, 7 efectivos terminaron con politraumatismos. En medio del caos también hubo civiles lesionados. Un hombre recibió una patada en el rostro, mientras varias personas corrían por la zona, y una mujer también necesitó asistencia médica. Luego del avance policial, la concentración comenzó a disolverse. Así, una noche que había reunido a miles de personas alrededor del fútbol terminó marcada por la violencia, las emergencias médicas y un amplio operativo de seguridad que dejó detenidos en uno de los lugares más emblemáticos de Buenos Aires.
13: Y en los espectáculos, un fuerte temporal de lluvia y granizo obligó a evacuar el segundo y último concierto de Bad Bunny en la ciudad italiana de Milán, en el que participaban alrededor de 80.000 personas. La segunda cita milanesa del Tour Mundial Devi Tirar Más Fotos, la única en Italia, había sido organizada en el hipódromo SNAI La Maura, en la periferia de la ciudad. Poco después de que diera inicio, el artista puertorriqueño tuvo que detener la música y los bailes durante 10 minutos a la espera de que cesara la lluvia. Sin embargo, al intensificarse el temporal, el concierto tuvo que ser interrumpido, obligando a las autoridades a evacuar el recinto.
11: Gracias por su sintonía, cierre y con barba. Chau, chau.

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0: Amigos de todo el Perú, buenas noches. Esto es Rey con Barba y como todas las semanas vamos a tratar de analizar las principales noticias. El otro barba va a decir que vamos a tener un interesante programa, no necesariamente, pero... Doctor Barba, empiece usted, por favor.
1: No voy a decir que vamos a tener un programa interesante, sino un poco lento y quizá aburrido, porque no hay mayores noticias
0: mayores
1: que comentar, ¿no? Pero... Vamos en orden.
0: Sí, pues sí.
1: Vamos en orden.
0: Bueno, pero espera, déjame anunciar. ¿Sí? Sí tenemos una entrevista, dos entrevistas después. Claro. Humberto Abanto y Sebastián Mendoza, que ha escrito un libro francamente estupendo, que ha empezado a generar polémica y ya vamos a entender por qué fracasó Sendero Luminoso.
1: Desmitificando a la Comisión de la Verdad.
0: Absolutamente.
1: Que es lo que hicimos nosotros juntos
0: en el año,
1: hace 20 años
0: hace
1: solitos.
0: 20 años.
1: Solitos,
0: no,
1: solitos.
0: Más de 20.
1: Más de 20 años.
0: 2002, 2003.
1: Sí.
0: O sea que ya. Bueno, 25 años. Sí, efectivamente. Bueno, 23 años.
1: A ver, después de un largo camino y una especie de vía crucis, el Jurado Nacional de Elecciones entregó credenciales a la plancha de Fuerza Popular por su victoria electoral. Muy bien, ya. En su breve discurso, Keiko afirmó que gobernará recorriendo todos los rincones del país. En 5 años, confío, dice, habremos construido un país más seguro, más justo y más próspero. Ella cree, está convencida, que la división y el odio deben concluir en el Perú. Y le hace un llamado a los líderes de la oposición que pensar distintos no nos hace enemigos. La reconciliación nacional no significa, aclara, olvidar nuestras diferencias. Significa aprender a construir sobre aquello que nos une. Afirma que el gabinete ministerial será técnico y multipartidario. Bueno, Keiko es la primera mujer en llegar a la presidencia de la República por voto popular. Los retos que ella tiene por delante son Rafael, muy grandes, ¿no?
0: Inmenso.
1: Pero tiene un buen equipo, está muy bien asesorada, tiene experiencia, tiene liderazgo. Y tiene unas ganas profundas de hacer historia o de ingresar a las páginas de la historia con mucho señorío, con mucha clase. Y lo va a intentar con todo el calor de su convencimiento. Y yo creo que podría lograrlo. Así que en esa esperanza, un saludo y un abrazo para ella y todo su equipo, ¿no?
0: La verdad que bueno, ha dado muestras de... una madurez muy, muy seria y como tú dices, de una decisión de entrega enorme. Pero bueno, esperemos.
1: Oye, ¿hay algún... nuestro país sí que es complicado, complejo y a veces medio raro. Por ejemplo, el candidato Mesías Guevara, que sacó el 0,4. Es decir, dice que...
0: Se permite
1: decir que él podría... No aceptaría reunirse con Keiko como si lo hubiesen invitado. No aceptaría reunirse con Keiko, ¿no? Salvo que se cumplan sus condiciones, ¿no? Yo digo, este hombre que sacó 0,4% en las elecciones, que debería estar escondido de vergüenza en un socavón de Cajamarca... Se atreve a decir este tipo de disparates, ¿no?
0: Oye,
1: ¿De dónde salen estos candidatos?
0: Incluso si hubiese sacado algún porcentaje más o menos significativo, hay una concepción aquí de que el que impone sus ideas es el que perdió. Los que perdieron quieren imponer sus ideas, sus planes, sus convicciones, ¿no?
1: Y todos, y además, así haya sacado 5%, lo lógico, lo coherente, lo educado, lo cívico, lo democrático, es ir a saludar al candidato que ganó. Es elemental, ¿no?
0: Y después, con todo derecho, plantear lo que él cree, está bien.
1: Pero no pretendan gobernar. Ustedes no han ganado la elección, ustedes la han perdido, claro. Tienen que dar sugerencias, tienen que dar aportes.
0: De acuerdo,
1: muy bien, ¿no? Y tienen que hacer las críticas que correspondan, ¿no?
0: Claro.
1: Pero no se pasen tampoco, pues. Ayer escuchaba a algunos precandidatos, es que no pueden estar en la mesa directiva.
0: La mesa directiva tiene que ser de la oposición.
1: No, sí, tiene que ser de la oposición. Pero ustedes han pensado en que el partido ganador, Fuerza Popular, tenga un miembro siquiera en la junta directiva. No, tampoco, no, tampoco.
0: Realmente es inconcebible.
1: Es impresionante, ¿no? Es decir, si realmente quieren hacer oposición, quieren la mesa por los privilegios que la mesa otorga. Pero si realmente quieren contribuir con el país, pídanle más bien a Fuerza Popular que se abstenga de presentar candidatos a las comisiones de fiscalización, tanto de la Cámara de Diputados como de la Cámara de Senadores.
0: Por ejemplo, eso
1: no, por
0: sí.
1: ejemplo, ¿no? ¿Sí? Las comisiones de fiscalización de diputados y de senadores presididas por un representante de la oposición, si eso sí me parece sí. interesante y necesario, porque si el gobierno ha llegado para hacer las cosas bien, no le va a temer a ninguna fiscalización.
0: Exactamente,
1: ¿no?
0: Exactamente.
1: Pero eso de sacar de la mesa directiva a los que han ganado la elección, ya me parece bastante cómico, ¿no? Y el argumento que da el señor Nieto es, no, es que el país está muy dividido, tenemos que unirlo, ¿no? Como
0: sobre la base de unirnos sobre las ideas de ellos. Sí,
1: qué argumento además tan pobre, porque después que acaba una segunda vuelta, es lógico que el país esté dividido absolutamente,
0: pero claro.
1: Como pasó en Argentina, como pasó con Milei, como pasó en Chile con Kast, como pasó en Colombia ahora, ¿no?
0: Sí,
1: con De la Espriella, como pasó antes en Estados Unidos, en España, en Italia. Es así, además, los países se dividen en votación, pero después se unen en base a los éxitos o se terminan de dividir en relación con los fracasos, ¿no?
0: Claro, salvo, y esto es cosa que sucede en Perú y ha sucedido en algunos países de Sudamérica, salvo que haya una inquina especial contra alguien. O sea, tú ves a la gente, digamos así, que ha ganado ahora, para generalizar, el partido que ha ganado las elecciones ahora, tú no lo ves con inquina en contra. ¿Quién está ahí? Sebastián Mendoza ya llegó. Tú no ves a los que han ganado la elección con inquina en contra de los que han perdido o de los que serán oposición. Pero en cambio, en algunos de los de la oposición sí ves inquina contra Keiko Fujimori, contra Fuerza Popular, contra, ¿no? O sea, esa división en todo caso, o ese acercamiento, más que corresponderle a los elegidos y al gobierno, que también, por supuesto, y creo que están dando muestras de ello, le corresponde a los otros, es decir, a no mostrar un rechazo y una falta de espíritu democrático por ejemplo, manifestado en eso, ¿no? No, que no presidan ninguno, ¿no? Que no participen en la mesa directiva. ¿Qué es esta de desprecio y de...?
1: No, además, fíjate, acá esta es la primera plana del diario Correo, ahí está el señor Jorge Nieto, ¿no? Líder del Partido del Buen Gobierno, muy bien. Él, en esta entrevista que le hace el diario Correo, dice, no vamos a petardear la gobernabilidad del país, ¿no? Y seremos una oposición leal. Bueno, yo no le creo. O al menos, déjenme ponerlo en duda, ¿no? Su propuesta para Keiko, de que busque rutas para darle la libertad al golpista y corrupto Pedro Castillo, es lo que yo llamo un regalo envenenado. Es como haberle llevado un ramo de flores a Keiko con un nido de viudas negras dentro, ¿no? Porque él sabe perfectamente que dentro del derecho y dentro de la Constitución lo que está pidiendo es un imposible. Es un imposible. Sin embargo, lo hace para ganar votos, simpatías, atenciones del otro lado. Que dicho sea de paso, lo han maltratado. El señor Nieto ha contado, ya no sé en qué medio, que se reunió, porque él quiere presidir las mesas directivas, sí, porque cree que con sus votos que tiene puede dirimir las competencias, sí, o puede manipular a los grupos mayoritarios. Muy bien, se reunió con Juntos por el Perú y lo escucharon.
0: Nación.
1: Y él mismo contó que le dijeron, no nos interesa. No nos interesa lo que tú estás planteando porque ya nosotros hemos llegado a un acuerdo, ¿no? Así que si quieres puedes sumarte o no sumarte, ya esa es tu decisión. Y entonces Nieto mismo le dice a la prensa, yo estoy sorprendido. Dice, no esperaba que me respondan de esa manera, que tengan esa reacción. Yo me quedo pensando y digo, este señor que ha sido rojo tantos años, comunista, debería saber que los comunistas.
0: ¿Cómo actúan?
1: Que los comunistas, ¿cómo actúan los rojos? Claro. Los comunistas no llegan para gobernar bien, no llegan para hacer buenas propuestas, no llegan para preocuparse por los pobres, no. Ellos llegan para emplear la tribuna parlamentaria
0: y para quedarse
1: como
0: con el
1: un
0: poder.
1: Instrumento de agitación política, claro. Y para tratar de sembrar caos y más caos. De eso se trata, eso hace un comunista. Ellos deben haber pensado poner a un hombre como a la gente, a un hombre como Nieto, ¿no? Dentro del grupo nuestro, que nos va a decir queremos estar bien por acá, queremos estar bien por acá, queremos estar bien con todos. Entonces, eso no va con un rojo.
0: No va con nuestro fin.
1: No va, al contrario.
0: Nuestros objetivos,
1: ¿no?
0: Claro.
1: Entonces, esa es la razón por la que le han dicho, compadrito, sí, si quieres apoya y si quieres no nos apoyes.
0: Pero ahora que menciona, perdona. Sí, porque no te he interrumpido, pero
1: no sé si
0: es momento de presentarlo en las declaraciones de, para que vean cómo tú no rojo, el video este pequeño de Nicaragua.
1: Ahorita lo pido, ¿no? Ahora, el otro tema que quería tratar del señor Nieto es los ejemplos que él pone, por ejemplo, ¿no? Él pone a el ejemplo de Felipe Calderón, que le ganó la presidencia a Manuel López Obrador por 0,4%, ¿no? Una cosa así, dramática. Y entonces Manuel López Obrador acampó en la capital y sembró disturbios, caos por 4 meses más o menos, hasta que ya se calmó y tuvo que esperar los 6 años que dura un gobierno en México. Y después de eso, bueno, ya pues fue presidente, ¿no?
0: Sí, claro.
1: Para desgracia de México, ¿no? Pero en fin, la verdad es que yo pensaba que Nieto era más sobrio, más inteligente, más formado políticamente, más educado, mejor negociador. Pero la verdad es que me estoy preocupando, ¿eh? Me estoy preocupando porque yo tenía algunas expectativas, algunas esperanzas en la experiencia y en la madurez de este señor. Pero no lo veo comportándose a la altura del reto, a la altura del desafío, ni contribuyendo con el Perú como debería contribuir un hombre con sus años y con su experiencia. Tal vez eso de proponer a Castillo que salga a las calles para apoderarse de las calles y las plazas y sembrar un caos en el país, voy a pensar mal, a ver, Rafael, voy a pensar mal. El hombre tiene 75, 76 años, ¿no? Y 5 años hasta el 31 ya tendría 81, 82 años. Ya no se puede ser candidato a la presidencia de la República a esa edad. Y entonces de repente se le ha cruzado la idea por la cabeza, ¿y por qué no nos tumbamos a este gobierno? ¿Por qué no sembramos un poco de caos para elecciones anticipadas? Y como yo soy el pata que se lleva bien con todo el mundo, yo debería ganar las elecciones. De repente se le ha cruzado esa idea malsana por la cabeza, ¿no? Y eso explicaría
0: sobre todo
1: un poco,
0: porque no esperaba los votos que tuvo.
1: Eso explicaría un poco su actuación, ¿no? Que me parece políticamente bastante pobre. Que me disculpe la sinceridad del señor Nieto, pero eso es lo que pienso, ¿no?
0: No. Oye, pero pongamos a ver, la productora, no sé si podría, ¿no? Para que vean cómo es. ¿O no quieres ponerlo ahora?
1: El de Nicaragua, por favor, pongan. Es muy gracioso.
0: Así son los rojos. Escucha.
2: Veo que se olviden. Aquí no volverán a haber elecciones. No volverán a haber elecciones. Para que por ahí intenten ellos atrapar el gobierno, atrapar el poder.
0: Y con toda tranquilidad, no, elecciones, ¿qué es eso? Ya tenemos el poder.
1: Pelotudeces democráticas, ¿qué es eso de elecciones, hombre? Ese es un rojo, por ejemplo. Ese es un rojo, pues.
0: Claro, claro. ¿Ah? Eso es Castro, ha sido Chávez, eso ha sido Maduro, ahí está. Ese es el resultado.
1: Se acabaron las elecciones y el populacho que está ahí, que son los que tienen, son los sicarios, los mantenidos del gobierno, aplaude, bravo, se acabaron las elecciones. Claro. Nos quedamos para siempre en el poder, de eso se trata, ¿no? Y es que ese es un rojo, que es lo que me parece que no entendió Nieto cuando conversó con sus camaradas en el Congreso. ¿Qué piensa un comunista? El Estado es un órgano para ellos de dominación de clase.
0: Claro.
1: Nada.
0: Una vez conseguido,
1: cuya meta fundamental es la creación de un orden que legitime la explotación. De ahí que la única manera de cambiar el rumbo del Estado capitalista que ellos llaman es organizándose popularmente y tomando el poder por la fuerza o vía electoral. para poner el Estado al servicio de los trabajadores.
0: Con la monserga de dejarlo.
1: Ese es el cuento, pues. Al final, ahí donde han tenido éxito, nunca los trabajadores han estado en el poder.
0: Al contrario.
1: Nunca los campesinos han estado en el poder. Cuando Lenin gana en 1917, dice, este es el gobierno del proletariado, es decir, los obreros. Muy bien, ¿no? Que nunca los obreros vieron, pero ni una gota de ese poder, ¿no? Todo fue usurpado por el Partido Comunista, con la excusa, no. Todavía no están preparados. Ustedes tienen que prepararse. Y mientras tanto, el partido, que es la levadura, deberá conducir el proceso revolucionario hasta que los pueblos estén preparados para autogobernarse por sí mismos. Nunca, y quienes van a decir
0: cuándo están preparados somos nosotros.
1: Claro. Mao, por ejemplo, aparece Mao en 1949, toma el poder en China y se crea el marxismo-leninismo-maoísta. ¿Y qué era el maoísmo? Entregarle el poder a los campesinos. A los campesinos los mató de hambre. Con su gran salto murieron 40 millones de hambre.
0: 30 por lo menos.
1: Un desastre, pero absoluto, ¿no? Es puro cuento, pero eso es un marxismo, ¿no? Ese es el marxismo en su práctica política. Cuando ellos no están en el poder, lo vemos como aquí. Hablan de derechos humanos, se vuelven ecologistas, se vuelven defensores de todas las causas que existan. Y una vez que llegan al poder, lo primero que hacen es destruir todas las libertades, libertad de prensa, libertad sindical, ¿no? Todo, absolutamente todo, ¿no? Desprecio a la democracia. Y terminan como este pobre diablo de Ortega en Nicaragua, ¿no? ¿Saben qué? Les tengo una gran noticia. Se acabaron las elecciones en este país. Nosotros.
0: El gobierno democrático.
1: Este pechito va a gobernar para siempre, ¿no?
0: O quien designe.
1: De algo así. Es de lo que nos hemos salvado nosotros aquí hace muy poquito, ¿eh? Hace muy poquito. Y ese es el primer legado de Keiko Fujimori, haber salvado al país de caer en las garras de un comunismo primitivo, antihistórico y absolutamente reaccionario, ¿no?
0: Oye, y mira lo que he encontrado en mis archivos. Tengo en mis manos la sentencia, la resolución de la Corte Suprema del Perú, ya de unos años, no recuerdo. Sí. Bueno, no. 2016. Por lo menos hay un sello aquí de 2016. Está firmada por César San Martín, Víctor Prado Saldarriaga, Jorge Luis Salas Arenas y Elvia Barrios Alvarado. Supongo que los televidentes saben quiénes son estas señores. César San Martín es el que condenó a...
1: No saben y no tienen por qué saber.
0: Bueno, me la cuento. César San Martín es el que condenó uno... Mejor dicho, creo que todos estos. Bueno, César San Martín, de todas maneras, Prado Saldarriaga me parece que también. Pero en cualquier caso, todos estos que he nombrado, estos jueces supremos que firman esta resolución, esta sentencia que les voy a explicar ahora, son los que han empezado a declarar, sobre todo algunos de ellos, que las leyes procrimen y concretamente que no reconocen o no quieren reconocer la prescripción de los delitos, ¿no es cierto? Porque hablan de la posibilidad de los de lesa humanidad, etcétera, etcétera. ¿Qué es ese ruido? Bueno, fíjense lo que...
1: No te preocupes, así anuncia su llegada a Philip Butler, ¿no?
0: Bueno, a ver... Dos terroristas acusados de haber asesinado a un ciudadano peruano. Los dos acusados eran Eliseo Guamán Choque y Bonifacio Rojas Paucar. Presentaron una acción para que se declarara prescrito su delito. Ok, ¿cuál es la sentencia de esta Corte Suprema? Le dan completamente la razón y dicen fundada la excepción de prescripción de la acción penal incoada contra los ausentes, Eliseo Guamán y Bonifacio Rojas, en la causa que se le siguió por la presunta comisión del delito contra la actividad pública en la modalidad de terrorismo en agravio del Estado. Y ordenaron la inmediata suspensión de las órdenes de captura impartidas y que se archive definitivamente. Estos son los jueces que no quieren, o el estilo de jueces que no quieren reconocer la prescripción de delitos que se han cometido, en supuestos delitos, imaginación o muchas veces sin ninguna prueba hace 40 años y que quieren que no prescriban los delitos. Esta es la incoherencia, una prueba más de la incoherencia de estos jueces que han estado, algunos ya están en retiro, felizmente, pero que han estado ejerciendo justicia en el Perú.
1: Oye, y lo otro que ha causado un poco de conmoción en el país es la frescura del señor Balcázar, ¿no?
0: El sueldo.
1: Sí. Solicita al Congreso, ¿no? Sin ningún pudor, ¿eh? Que un pago de por vida de 35,000 soles mensuales. Él ya ha dicho, puede ser de 15,000, por si acaso, ya bueno, ¿no?
0: ¿Cómo no tiene vergüenza?
1: El Parlamento ya se ha pronunciado de forma negativa en otros pedidos similares. Merino, Vizcarra, Sagasti, la propia Dina Boluarte, ¿no? En un oficio enviado al Parlamento, Balcázar pidió que le reconozcan la pensión vitalicia y otros beneficios que reciben los expresidentes constitucionales, como personal de seguridad, un asesor, vehículo oficial, seguro privado y combustible, ¿no? ¿Qué les parece?
0: Como digo, no tienen vergüenza de plantear una cosa de ese estilo, ¿no?
1: Oye, el rojo, y luego, pero luego, acá hay otro problema más serio, ¿no? Porque al señor Balcázar le van a decir, no se puede, disculpe usted, ¿no? Pero a los ministros, ¿no? Él ha elegido varios ministros en racha que, cuidado, que eso le va a salir muy caro al país, porque los ministros primero se ganan algo muy importante. Inmunidad por 5 años, ¿no? ¿Ah? Fíjate tú. Y luego pueden exigir, y por lo general se los dan, pueden carro, chofer, seguridad, un secretario.
0: Bueno, por un tiempo. ¿Ah? Entiendo.
1: 6 meses.
0: Son 6 meses.
1: 6 meses, ¿no? Pero sale muy caro. Nombrar un ministro por 4 días y que tenga todos esos privilegios es bien peligroso, ¿no? Es bien peligroso y es bastante irresponsable de parte del señor Balcázar haber hecho esta cascada de nombramientos que le hacen mucho daño a la institucionalidad y al propio
0: ministro,
1: país.
0: No solo ministros, también sí. En otras posiciones, de menor rango, digamos, pero igual.
1: Otro
0: están
1: tema.
0: Cambiando cuando faltan pocos días.
1: Absurdo. Otro tema en el que seguro van a discrepar conmigo. Pero los senadores y diputados.
0: Yo voy a discrepar.
1: Tú también vas a discrepar conmigo, claro. Senadores y diputados jurarán el 24 de julio. Y hay un cheque que se llama el de instalación, ¿no? Que es de unos 15,000 soles. Y cada vez que se ha dado, ya las prensas se los ha comido vivos a todos los parlamentarios. Todos los parlamentarios es natural, ¿no? Se cuidan, ¿no? Por eso ha salido Fuerza Popular y Renovación Popular.
0: Después, primero
1: que ellos,
0: no van a cobrar.
1: No van a cobrar.
0: Los de Lima. Ah, no, ese ninguno. Cheque.
1: Fuerza Popular dice los de Lima.
0: Ah, ¿no? Está bien. Es correcto. Ahora, eso es lo que debe ser.
1: Sí. Pero espérate, pues, ¿no? Ese es uno, ¿no? Pero hay algo que no se dice porque no es popular decirlo, ¿no? Pero cuando el 85% por lo general de los parlamentarios son nuevos, ¿no? Pero eso no importa, porque no se puede hacer distingos entre parlamentarios. Todos los parlamentarios son pares entre pares. No se puede decir, ¿saben qué? Le podemos pagar un poquito más a los que son de Tumbes, de Arequipa, de Puno o de Huancavelica, ¿no? Y eso no se puede hacer. Entonces, es voluntario. Los parlamentarios que quieren, mandan su solicitud, dicen que sí, quieren los gastos de instalación y se les da. ¿Y para qué debería emplearse? Si uno le pregunta a un parlamentario con experiencia o a un oficial mayor que ha estado ahí muchos años en el cargo, puede decirles que la idea de estos gastos de instalación es que los parlamentarios puedan comprarse ropa, puedan comprarse libros, puedan contratar un profesor de educación financiera, un profesor de informática que le da un curso a

0: ¿Cómo que hace?
1: Es un punto de vista
0: ya, ahora
1: muy, muy personal, ¿no?
0: Correcto. Ah. Igual, ahora mi punto de vista personal también. Yo te entiendo. Y lo último que has dicho, efectivamente, es una manera de utilizar bien, ¿no? Con una

0: o de la Constitución en el que establezca que en ese tema no se puede hacer una decisión.
1: Constitución, diputados, senadores, por ejemplo, se dice que los senadores son más y los diputados son menos. No es cierto.
0: No es cierto.
1: Son pares entre pares.
0: Estamos de acuerdo.
1: Rango,
0: pero por ejemplo,
1: la misma jerarquía.
0: Sí, la misma jerarquía. Pero distintas funciones, por ejemplo.
1: Distintas funciones.
0: Bueno, sí, se puede hacer distingo.
1: Ahí hay una broma. No, una broma, sí. De un debate de este estilo, con dos diputados y un senador.
0: Sí, me acuerdo.
1: El senador dijo, sí, tiene usted razón, son pares entre pares, la misma dimensión, todo, pero yo nunca he visto a un senador que quiera ser diputado.
0: Y he visto a todos los diputados que quieren ser senadores.
1: Que muchos diputados quieren ser senadores, no
0: salvo
1: todos.
0: Salvo uno.
1: No todos.
0: O sea, Fernando León de Vivero y Bobby Ramírez de Villar.
1: Nunca quiso, Bobby Ramírez de Villar nunca quiso. Así Héctor es. Vargas Ayala tampoco quiso. No, hay mucha gente que siempre quiso ser diputado, ¿no?
0: Sí.
1: Diputado, ¿no?
0: Sí, por eso.
1: Porque eso significa estar más cerca del pueblo. En fin,
0: en todo caso, es un punto de vista personal,
1: cada quien haga lo que le venga en gana, ¿no?
0: Otra vez, en todo caso, no hay que generar escándalos. Entonces, me parece bien que hayan dicho esos partidos, no, renunciamos al tema.
1: Está bien, es su posición.
0: Pero también quiero hacer una invocación a la prensa. También la prensa no puede demonizar ese tipo de cosas. No pueden hacerlo, no deben hacerlo. No nos van a hacer caso.
1: Claro.
0: Pero ya sé que no nos van a hacer caso. Pero lo digo porque la labor de la prensa no solamente es una labor informativa, sino también una labor de orientación para la opinión pública. Entonces, claro, cuando lo que se vende es todo lo que hace el Congreso es malo, todo lo que hace el Congreso, todo lo que decide el Congreso, todo es abuso, todo eso, entonces, por supuesto, desprestigian a una institución que es evidentemente necesaria en una democracia y que lo va a seguir siendo,
1: claro,
0: por más mala imagen que pueda tener y por más mala imagen que generen aquellos que se comportan indebidamente. O sea, no hay que exagerar y la prensa tiene también que ayudar a la gente a pensar con serenidad, no generando constantemente escándalo.
1: Y nunca podrás convencer a un periodista de eso que estás afirmando, porque para los periodistas las buenas noticias son malas noticias.
0: Sí, pues.
1: Porque la gente no compra buenas noticias,
0: sí,
1: sino malas noticias.
0: Bueno,
1: no las compra.
0: Pepe, nosotros...
1: No son para titular.
0: Ya.
1: No son para titular.
0: Nosotros no somos periodistas, pero hemos hecho periodismo durante 15 años.
1: Sí,
0: 15 años.
1: Sí, sí.
0: Bueno, y también hemos, muchas veces no, pero también hemos resaltado cosas positivas que sí han sido noticias y que creemos, y te lo dicen a ti, me lo dicen a mí en la calle, que la gente aprecia eso porque las ayuda a entender las cosas como son y no como se las presenta determinado sector de la prensa.
1: Sí, pero la prensa cuando no hay escándalo los crea o los inventa, sí, o pues, los exagera.
0: Cosa que
1: porque
0: está mal.
1: De eso vive.
0: Está mal, pues.
1: Bueno, pausa y regresamos. ¿Ah?
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0: y lo encontré con lumbalgia. Ustedes saben que la lumbalgia tiene una base psicosomática. Y hoy dije, este sí va a ser un buen gobierno. Porque ha sentido todo el peso del país en la espalda.
1: De la responsabilidad.
0: Entonces, esta es una garantía.
2: Pero yo no veo en las filas de Fuerza Popular que haya habido un ambiente de fiesta o de celebración.
1: Al contrario, fueron muy moderados y muy...
2: Al contrario, sienten como que tienen un peso sobre las espaldas muy grande.
0: Yo no lo veo tan así. ¿Sabes? Lo que yo veo en el trato, en la reacción, y otra cosa es que se va levantando la expectativa. ¿Para qué si la expectativa está abajo y la comienzas a inflar? A los seres humanos nos pasa algo que es muy sencillo. Nuestra expectativa está acá y las realizaciones quedan aquí. Si yo levanto más la expectativa, en un país donde la defraudación es moneda corriente, la gente está decepcionada, etcétera, lo que voy a provocar es un efecto inverso.
1: Contrario.
0: Entonces, creo que más bien debería aprovecharse el trabajo de los equipos de transferencia para decirle al país, esta es la verdadera situación que hemos recibido.
1: Bueno, permíteme hacer un par de comentarios con lo que has dicho. Primero, algo ha aprendido la población de a lo que conduce esa violencia generada, provocada por esto, en primer lugar, en la época de Dina Boluarte y antes en la de Merino, ¿no? Segundo lugar, el régimen de Cuba está de salida. En la práctica está de salida. Y es evidente que también tenía una influencia ideológica, sino financiera, en fin, lo que fuera.
2: Y Venezuela con la plata que
1: por supuesto, tenía. Por supuesto. Eso también ha cambiado. Y tercero, esto que acabas de mencionar. O sea, todavía no se ha dado, pero el gobierno tiene efectivamente, el que entra, el deber de decirle al país lo que encuentra y cómo lo encuentra. Y con toda claridad. Y esa misma diagnóstico y con cifras reales, diciendo la verdad, permitirá decir, esas expectativas hay que moderarlas.
0: Por eso, esa es mi única
1: yo creo que está bien, es lógico.
0: Yo sigo creyendo, y se los digo con franqueza, que este puede ser un gobierno muy corto.
1: ¿Porque por posible vacancia?
0: No, es que estamos pensando en la vacancia por votaciones congresales. Y lo que yo estoy pensando es en lo que pasa en Bolivia.
2: Ahí apostamos, ¿ah?
0: No, comparable. Yo perdería feliz. Lo que quiero dejar.
1: Yo me uno a esa apuesta.
0: O sea, la perdería feliz. No tengo problema. Además, aunque yo tengo el hábito de nunca apostar, mi mamá decía se porfía, pero no se apuesta. Pero el punto es que sí pueden intentarlo. Hay que tener cuidado porque tú tienes una maquinaria organizativa.
2: Pero que siempre que no lo van a intentar. Son comunistas. Sí, siempre lo van a intentar.
0: Por eso justamente es que tenemos que tener claro lo que ha pasado.
2: ¿Qué es lo que tiene que tener claro? Tiene que tener éxito. Tiene que escoger a sus hombres adecuadamente. Tiene que hablar con la verdad que en la mano siempre.
0: Pero además, tiene que tener un premier. Tiene que tener un premier que tenga. Lo he dicho. Tiene que tener la actitud que tuvo Otaro, la que hay que agradecerle, al margen de todas las críticas que se puede hacer.
1: Otaro, Alberto.
0: Sin ese hombre, lo hubiéramos llegado a la selección del 26.
1: Correcto.
2: Otárola,
1: Alberto Otaro.
0: Se armó todo la ola de algaradas en todo el país.
2: Cuando Dina gobernó, cuando Dina temblaba, Otárola fue el que le dio el coraje, pero el valor y la decisión política. Dina asumió su rol. Ese es el gran gesto.
1: Bueno, ¿no es acaso bastante mejor Keiko que Dina?
2: Pero después de eso viene la continuación del golpe de Estado. Pues el golpe de Estado no termina el 7 de diciembre. Comienza el 7 de diciembre. Y lo que sigue es la continuación del golpe que duró 2 meses y que fue financiado internacionalmente también, ¿no?
0: Ojo, hay que tener. Yo digo esto, y hay que tenerlo muy claro. En el Perú, el único movimiento que ha podido endosar votación ha sido el APRA, que tenía un líder mítico como Aya de la Torre y una organización.
1: Y solamente mientras vivía.
0: Espectacular.
1: Mientras vivía
0: Víctor Raúl. No, también lo hizo en el 86.
1: Alan García también.
0: Entonces, pero el punto es este: lo hicimos el 36, lo hicimos el 45, lo hicimos el 56 y pasó también el 86. ¿Qué había? Había un líder mítico y había una organización. Hoy ha habido un endoso de votos, el que nadie quiere tomar cuenta. Y yo me preguntaba, está bien, pero la figura de Castillo y ha sabido construir una imagen de la víctima, etcétera, y ha vendido a la narrativa en el país. De que
1: ¿pero
0: no lo
1: quién
0: dejaron.
1: La ha vendido? ¿Él?
0: Ellos, sí.
1: O sea, ¿cómo? ¿A través de quién?
0: No.
1: ¿De la prensa?
0: No solo la prensa. Tú tienes, mira lo que hace el abogado de Castillo hablando con unos niños, diciéndole, hay una bruja malvada, se secuestra. Eso está pasando en todo el país.
1: Sí, de acuerdo, entonces, la educación, evidente.
0: Entonces, a donde voy yo, es que no estamos mirando con atención que este endoso de votos revela una situación mucho más compleja de la que estamos suponiendo.
1: Permíteme preguntarte una
0: incapacidad organizativa.
1: Sí. ¿Endoso de quién?
0: De Castillo a Sánchez. Sánchez con las justas ha juntado 14.000 votos por sí mismo.
1: Sí, sí, de acuerdo.
0: Pero ha ido a la segunda vuelta. Entonces. Pero,
2: ahora, yo no diría que es Sánchez, que es Castillo.
1: Yo
2: ¿no?
1: tampoco.
2: Que le dio el 8 o.
0: No, es la imagen que se traslada.
2: Lo que pasa es que en segunda vuelta se enfrentaron dos fuerzas.
0: No,
2: es el anti-Fujimorismo.
0: No, pero ponte.
2: Que se ha sembrado durante veintitantos años.
0: No, pero Pepe, yo estoy hablando de la primera vuelta. Sí, o sea, se pone el sombrero.
1: Sí,
0: y
1: no,
0: el
1: no,
0: tipo
1: claro.
0: llega a la consigue, segunda vuelta. Sí, o sea, yo les pido que no nos perdamos del dato fáctico.
2: Pero
0: del hecho mismo.
2: ¿Cuánto fue? ¿8%?
0: 11%.
2: ¿No? 8%. Sí, claro, suman. Con votos válidos,
0: Pepe,
2: ¿no?
0: Centro Luminoso tenía 7.000 hombres en el mejor
2: y momento. Y fue suficiente
0: y nos
2: para
0: puso
2: ponerle
0: a bailar.
2: Sí, así es.
0: Entonces,
2: así
0: lo que les digo es cuidado. Hay que tener más atención porque esta vez es diferente. Y como se trata además de la profecía autocumplida, Keiko es autoritaria y asesina. Entonces yo provoco que la profecía se cumpla. ¿Te das cuenta? Sí. Entonces va por ahí la advertencia.
1: Yo creo que hay también, espero que haya un poco más de conciencia en el país, de la responsabilidad que nos corresponde a todos, en todos los niveles. En el sector empresarial, en el ciudadano común y corriente, en la prensa. Y por supuesto en el terreno del gobierno y la política. O sea, el país necesita que se hagan las cosas bien y con transparencia.
0: Yo no tengo duda de eso. No,
1: por eso. Rafael,
0: lo
1: ya,
0: que te
1: pero
0: digo
1: es que si, con, 50, si se va con...
0: 52.000 personas.
1: Sí, el dato, estoy de acuerdo.
0: Otra hora tiene el dato exacto que le dio inteligencia. 52.000 personas que armaron una situación muy complicada políticamente hablando entre 7 de diciembre del 20, el 8 de diciembre del 22 y el 12 de febrero del... Y agarrar a un gobierno que recién se está instalando es más fácil, ¿no?
1: Y yo voy a incidir en una cosa más que me faltaba decir, que quiero decir. También los gremios tienen responsabilidad y tienen que jugársela más. Lo que vas diciendo hace tiempo, Lampadia está haciendo una labor extraordinaria desde el punto de vista de la difusión de las buenas ideas y de las críticas que hace falta hacer. Oye. Y reclama siempre la falta de conciencia y de responsabilidad que los gremios y muchos...
2: Y cuidarse de los demócratas, un poco extraños, ¿no?
0: Demócratas de última hora.
2: Como Nieto, por ejemplo, que cuando PPK le dio el indulto a Alberto Fujimori...
0: Renunció
2: por dignidad.
0: Sí.
2: Y ahora está pidiendo...
0: Le pide que lo indulte.
2: Que indulte a Pedro Castillo.
0: A un golpista.
2: Y además de eso con unas corruptelas impresionantes.
0: Que además eso es importante recordarlo usando cualquier tribuna. Que dio un golpe de Estado no para hacer una revolución social, no para acabar con la pobreza, sino para evitar que a las 4 de la tarde ese día la Comisión de Fiscalización que presidía Héctor Ventura le diera a conocer al país la trama de corrupción que lo rodeaba a él y a su familia. Entonces... Pero esa historia no se ha contado.
2: Así es.
0: Lo que se ha contado es la historia de la bruja mala que puso que secuestró al hombre bueno de origen andino, profesor rural,
2: que
0: etcétera.
2: Fue fabricado por los medios de comunicación masiva, que le dieron pantalla y le dieron tribuna para venderle un cuento a la opinión pública, ¿no?
0: Eso
2: es lo que no debería repetirse, ¿no?
0: Pues
2: si se ha aprendido la lección.
0: Bueno, pero es que nosotros tenemos una plutocracia que la describe perfectamente. Lenin, ¿no? Cuando dice son tan estúpidos que le acabarán vendiéndonos la soga con la que lo sacó. Esto ni siquiera la venden, la regalan.
1: Y a eso une todo el tema de la infiltración cultural, ¿no? De Gramsci, que ha tenido décadas de trabajo y ha tenido eso. Philly Butters.
0: Porque todo el mundo habla solamente de Gramsci y olvidan a Marcuse, que se da cuenta de que el obrero ya pertenece al sistema y entonces, por tanto, deja de ser revolucionario. Es el joven el portador de la revolución. Entonces van sobre ellos.
1: No me acordaba de eso.
0: Bueno.
1: No me acordaba de eso.
0: El agente revolucionario por excelencia es el joven. No es el
1: ¿cómo se llama el libro principal?
2: Por eso el interés desesperado y la lucha de las
0: hay varias, Héroes y Civilización, Damián,
2: la lucha
1: de la peste, algo
2: de la peste. No, uno se ocupa de ese tema, Camus, ¿no? Y el otro es Sartre, ¿no?
1: Ah, sí.
2: La peste, ¿no?
1: Bueno, oye, no, me recuerda a Philip Butters que Mulder, bueno, el video ya no me da tiempo de pasárselo a la producción, pero, o está ahí. ¿Está? Escuchémoslo un ratito, porque de verdad que es muy bueno. Mulder, a ver.
3: Presidenta, si yo estoy en esta comisión no es porque a mí el tema de la educación, que es muy importante, sea lo que me esté motivando a venir acá, en esta reunión, sino porque sustantivamente esto es un tema de seguridad nacional. Y el que está presente no es la ministra de Educación, sino el ministro del Interior, y está compareciendo ante la Comisión de Educación. ¿Por qué? Porque el tema de la educación y el tema de la seguridad nacional, en este tema de la huelga del SUTEP, se han juntado. Y entonces, aquí, presidenta, yo quiero señalar lo siguiente. Yo he sido presidente de la Comisión de Inteligencia el año 2003, 2004, 2005, y después en el año 2007. Y esto de que Sendero Luminoso ha pasado al recodo de la lucha política, se sabe desde que Abimael Guzmán, el año 92, dijo, entramos al recodo y vamos hacia la guerra política e ideológica. Y es evidente, presidenta, que cuando Sendero pierde en el campo de las armas la guerra, lo que hace es iniciarla en el campo político. Porque, como decía Mao, la política es el arte de la guerra sin armas. Todo es política. Y ellos están haciendo la guerra sin armas. Pero sin armas, digamos, sin metralletas y sin reventar. Aunque hay un grupo que todavía lo sigue haciendo. Ese es un brazo también de ellos, perfectamente articulado. Pero la guerra política es la que están haciendo ahora. Y la...
2: Muy bien. Por eso es cantidad. Aquí leí hace algunas semanas atrás la relación de todos los países en el mundo que consideran al Partido Comunista como una organización criminal.
1: Por supuesto.
2: ¿No? Es así.
1: Y no la aceptan. Así, ¿ah? No la aceptan de democráticamente.
2: Ninguna manera, claro. De ninguna manera. Y Víctor Raúl en su momento decía, no hay demócrata cabal si se entiende de democracia y de justicia social, si no se es anticomunista. Él tenía claro, eso no significa que no se pueda tratar con ellos.
1: No.
2: Claro que hay que tratar con ellos.
1: Y otra cosa
2: claro
1: son
2: que
1: las
2: hay que
1: ideas.
2: Tratar con ellos, porque también tenemos puntos de acuerdo. Se puede concordar con ellos y se puede trabajar con ellos, claro. Como se ha hecho en múltiples oportunidades, pero sabiendo quiénes son ellos y qué buscan, y nunca olvidando quiénes somos nosotros y qué defendemos.
1: Claro, ¿no? De acuerdo.
2: Así es.
0: ¿No? Ese es un tema crucial. Entonces, yo sí creo que es importante subrayar eso, porque mientras algunos se preocupan en los augurios favorables, yo siempre me preocupo más por los riesgos. ¿Por qué vivimos acechados por los peligros en el Perú? O sea, la democracia en el Perú se sostiene, muy a pesar de nosotros, porque en todos estos últimos 26 años, lo único que hemos hecho es zarandear la estructura
1: a ver
0: si se cae.
1: Sí.
0: Con la pasión del que mira si se cae o no se cae. ¿Cuándo se cae?
1: De acuerdo.
0: Y eso es grave. Y creo que es muy importante advertirle esto a un gobierno que tiene que saber que instalándose no hay control. Hay una fase en la que entre que llega la nueva administración y se fue la otra,
1: sí, claro.
0: Hay una tierra de nadie. Y en esa tierra de nadie, mientras alguien aprende cómo funciona el teléfono para comunicarse, con los mandos, la cosa viene.
2: Tú dijiste antes algo muy cierto, ¿no? No importa lo dolorosa que sea una verdad, siempre hay que decirla. Porque el pueblo tiene derecho a escucharlas y puede entenderlas también.
0: Pero las entiende.
2: Las entiende perfectamente.
0: Pero es un país tan inteligente.
2: Así es.
0: Me voy a referir a algo que debería ser un poco vergonzoso para nosotros los apristas. Pero el Perú es un país tan inteligente que, a diferencia de Venezuela o de Argentina, cuando se produjo el ajuste económico de 1990...
2: Brutal.
1: El caracazo.
0: No hizo el caracazo
1: que acaba de decir.
0: Ni hizo también el saqueo bonaerense.
1: Está bien.
0: Supo entender
2: porque no hay otro camino.
0: Que no había otro camino.
1: Por una razón.
0: Además, por ese poderoso colchón que se llama la informalidad, que se trata con tanto desprecio.
1: Correcto.
0: Y que salvó al país de una guerra civil.
1: Absolutamente. Pero también por una cosa clara. Mario Vargas Llosa, hay que recordarlo.
0: Es una gran predica.
1: Así es. Dijo lo que le pasaba al Perú y lo que había que hacer para evitar el fracaso completo.
0: Lo que pasa es que no lo eligieron como médico. Si alguien
1: y pidió el mandato
0: diciéndote cómo te va a cortar la pierna.
1: Así es.
4: Tú no eliges al médico.
1: Totalmente. Entonces, pidió el mandato para hacer eso. Y Fujimori dijo lo contrario. No, yo soy el candidato del no shock.
0: Pero supo cambiar.
1: Por supuesto, ese es el gran mérito de Fujimori. Y no solamente ese, sino muchas cosas más que hizo positivamente. Pero lo que te quiero decir es que cuando gana Fujimori y hace el shock, la gente dice, uy, caray, nosotros lo acabamos de elegir, él nos dijo que era no, ahora nos cae. O sea, tenía razón.
0: Pero el país
1: entendió. Por eso.
0: El país entendió.
1: Supo entender.
0: Entonces, es un país que sí entiende, al que se le trata con desprecio y con desdén y no se le habla, a pesar de que es mucho más inteligente que sus representantes. Lo que ocurre es que no somos capaces de ir a hablarle,
1: de explicarles bien.
0: De respetarlos.
1: Y con razonamientos.
0: Sí, entender, usted sí sabe.
1: Absolutamente.
0: Seguimos tratando al pueblo como si fuera un niño.
1: Sí.
0: Olvidando que los niños entienden más que los adultos.
1: Sí, estoy de acuerdo.
2: No hay que adularlo ni venderle teoría barata al pueblo. El pueblo tiene la capacidad para entender y tiene la capacidad para sufrir y levantarse. Por ejemplo, mira tú cómo juegan los marxistas con el concepto pueblo, ¿no? Pueblo.
1: La democracia,
2: incluso cuando te ponen, ¿qué es la democracia? La democracia es el gobierno del pueblo, por el pueblo y para el pueblo. Ya. Bellas palabras, pero que en realidad no significan nada. Porque nunca se ha visto a un pueblo gobernarse por sí mismo, ni se verá jamás, porque va contra el orden natural que los más manden sobre los menos, ¿no? Entonces, hay algo fundamental que la gente tiene que entender. En la democracia hay una institución que se llama la institución de las elecciones generales, que le permite a ese pueblo cambiar una oligarquía por otra oligarquía. Suena fuerte. Pero quien habla de seres humanos, habla de organización. Y quien habla de organización, habla de una cúpula, que siempre es una oligarquía. Lo que sucede cada cinco años es que el pueblo tiene la oportunidad de cambiar una oligarquía por otra oligarquía. Depende. En la esperanza que sea mejor.
1: Es que siempre es la oligarquía.
0: Para ver si encuentra una aristocracia.
1: Así.
0: En el sentido etimológico de la palabra.
1: A eso iba.
0: De Aristóteles, el gobierno de los mejores.
1: O sea, no necesariamente. No, a eso iba exactamente.
0: Pero a eso.
1: Es una manera simplista, Pepe.
0: Exactamente.
1: Y despectiva.
2: ¿Cómo que simplista?
1: Déjame explicarte por qué considero que es despectiva.
4: Es
1: simplista y despectiva. Porque es que eventualmente no es necesariamente una oligarquía que reemplaza a la otra oligarquía. De repente, alguna de esas...
2: Por eso digo, en la esperanza que sea mejor.
1: Es que, en algunos casos, surge una aristocracia.
2: Sí,
1: aristocracia no de la sangre.
0: No en el sentido
1: absolutamente
0: nobles de sangre.
1: La aristocracia de la inteligencia, el gobierno
2: de los mejores.
0: De los mejores.
1: Correcto. Y entonces, caray. Y eso es lo que hace progresar a los países.
2: Sí, claro.
1: Si uno se pone a pensar, por ejemplo...
0: En la generación de los padres fundadores de los Estados Unidos.
1: Por supuesto.
0: Y piensa en esos grandes hombres que tuvieron, aparte de su inmenso talento, a un tipo extraordinario como Madison, que era capaz de decir, vamos a ponernos de acuerdo.
1: Absolutamente.
0: Él era un enemigo de la Declaración de los Derechos y terminó haciéndola él para poder lograr que se aprobara la Constitución. O los hombres de la transición en España. Esa gran generación de la transición española, con Suárez, con Felipe.
1: Que se le ha tirado abajo el sinvergüenza
0: Sánchez
1: de Sánchez.
0: Ha destruir la herencia de la transición.
1: Claro.
0: Junto con este delincuente de Zapatero.
1: Sí, claro.
2: Sí, es un delincuente.
1: Y mismo en Alemania, después de la guerra, Konrad Adenauer, ¿no?
0: O sea, capaces de ponerse de acuerdo. Y ese es el tema que falta en la política peruana: la capacidad de ponerse de acuerdo. La decisión de vamos a poner el consenso no es unanimidad.
1: No, claro.
0: Una de las tonterías que los caballeros han metido
1: es
0: que tenemos que estar todos de acuerdo.
1: No, señor, por supuesto, claro.
0: Eso no es verdad.
1: De acuerdo.
0: El consenso es otra cosa.
1: Mira, yo ahora me has hecho acordar. Ya lo he dicho alguna vez, pero Jürgen Habermas, sociólogo y filósofo alemán, ¿no? De la comunicación, sostenía acertadamente mi concepto. Que para que una comunicación sea adecuada y provechosa y constructiva para cualquier fin, ¿no? Requiere de tres condiciones en los participantes en esa conversación, en ese diálogo. Honestidad, sinceridad y respeto, es decir, que no se insulte. O sea, son básicos. Si tú tienes esas tres condiciones, te entiendes.
0: Esas son las condiciones ideales del diálogo.
1: Absolutamente.
0: Lo dice facticidad y validez, lo dice...
1: Correcto.
2: Sí, claro.
1: Bueno, ok.
2: Gobierno de la nación por sus representantes, ¿no? Por eso cuando uno ve una marcha y dice, ¿no? No, desde, por más voluminosa que sea la marcha,
0: es una minoría.
2: No representan al pueblo, es una minoría. No. Si esa manifestación quiere tomar decisiones por el gobierno, que se conviertan en partido político y ganen una elección.
1: Un ejemplo, como se dice en ingeniería, por el absurdo. Cuando estaba terminando su gobierno y su vida, el general Franco, que lo atacaban, o sea, que lo criticaban de todos los países.
2: Poco, porque a los que criticaban...
1: Pero al final tenía ya una serie de críticas. Bueno, y por supuesto internas. Y convocó una gran manifestación a la que asistieron 1 millón de personas. Y entonces, claro, el régimen pensó, aquí estamos, sigue el franquismo, es que eran 1 millón, sí. Pero era el único 1 millón dentro de los 30 millones que había en ese momento en España que apoyaban a Franco.
0: Se habían ido reduciendo y esa había perdido la ruina del franquismo, pero después logran lanzarse como el Partido Popular.
1: Así es.
0: Entonces, yo por eso, mi única tarea es advertir, así como lo advertí cuando...
1: Viene
0: Sánchez, todo el mundo me miraba, este tipo está loco. Entonces, si está sexto en las encuestas, viene Sánchez, miren lo que viene. ¿No? O sea, ahora les digo lo mismo. Atentos, porque esta gente va a tratar de hacer cumplir su profecía.
2: Siempre. Para eso son rojos. Son rojos, y los rojos siempre están conspirando. Siempre están conspirando. Y siempre sueñan con capturar el poder del Estado. Por la vía de las armas o por la vía de las elecciones. Eso hay que tenerlo claro. Por eso es tan difícil negociar con ellos, porque no tienen palabra. Ellos tienen metas, convicciones. Y al que se cruce en su camino lo barren sencillamente. Ahora, como al pobre nieto que se fue a entenderse con ellos y le dijeron, si quieres te sumas y si no, no te necesitamos.
1: Bueno, pero no comentamos el error de seguir, digamos, al criticándolo solamente ya nos vamos. Pero se me fue la idea. Duro con las ideas.
2: Suave con los hombres.
1: Suave con las personas.
2: Eso es.
1: El trato amable.
2: En ningún momento me he excedido y no he empleado
1: estoy de acuerdo contigo.
2: Simplemente he puesto en duda la capacidad política y de negociación de un hombre en el cual yo esperaba más.
1: De acuerdo.
2: Eso es todo.
1: Completamente.
2: Eso es todo.
1: Bueno, Humberto, nada.
4: Querido Rafael.
1: Se nos juega.
2: Gracias, Humberto.
4: Muchas gracias a usted.
1: Gracias a ti. Vamos a una pausa y regresamos con Sebastián Mendoza.
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2: No sé, esto está en portugués. Sí.
1: Listo, estamos aquí con Sebastián Mendoza. En realidad es Sebastião Mendoza. No sé cómo.
2: Mendoza.
1: Pero que pasa es brasilero de nacimiento, pero ya radicado en Perú hace años, ¿no?
17: 53 años.
1: O sea, es peruano. ¿Ah? Que escribió ya hace un tiempo, lo presentaba. A ver, ¿por qué no enfocan el libro? A ver, este libro. Que es un estudio de, ¿qué? 2 años, ¿no? Me parece.
17: Sí, más o menos.
1: Que ha tomado cerca de 2 años. Sí. En el que, bueno, el título es ¿Por qué fracasó Sendero? ¿No? Y es un análisis, es de lo mejor que yo...
2: ¿Por qué fracasó Sendero militarmente?
1: Sí, claro, efectivamente. Una revisión política del nacimiento y de la derrota del terrorismo en el Perú. ¿Ah? Bueno, bienvenido.
17: Muchísimo.
1: No hay de qué, Sebastián. Hablemos un poquito... ¿Cómo nace esta idea, si quieres, y después vamos viendo las cosas concretas?
17: Ya. Yo ya tenía buena parte de las ideas del libro, yo ya las había pensado hace mucho tiempo. Uh-huh. Pero no pasaba por mi cabeza escribir un libro. Con la victoria de Pedro Castillo, yo me preocupé. Y dije, ¿cómo puede ser que un país que ha sufrido tanto con el terrorismo termine eligiendo una persona...
1: Uh-huh. Que prácticamente
17: está relacionado,
1: claro,
17: por lo menos,
1: claro,
17: con él. ¿Cómo puede ser? ¿Qué error hemos cometido? ¿Qué es lo que está mal? ¿Ya? Entonces, me parecía que era necesario. Ahí conversé con un amigo, le expliqué la idea y él me dijo, por favor, haz un libro. ¿Ya? Yo quería verlo publicado el año pasado, pero la editora no quiso. Recién publicó este año. ¿Ya? Que yo quería que fuera antes del proceso electoral. Ya.
1: No, pero eso salió después.
17: Salió durante el proceso.
1: Durante, sí.
17: Durante el
1: proceso. Claro.
17: Ya, durante el proceso. Mi esfuerzo fue identificar si Sendero podía o no podía ganar la guerra contra el Perú en los 80. Uh-huh. ¿Ya? Y ahí investigué lo que era posible investigar en aquella época.
2: Sí, claro.
17: ¿Ya? Y después, cuando decidí escribir el libro, aproveché para leer la literatura.
1: Que está citada aquí, por cierto.
17: Sí,
1: es un montón.
17: Que sea abundante.
1: Abundantes libros y
17: referencias. Básicamente de izquierda.
1: Uh-huh. Es que son los únicos que escribían. Claro.
17: Exactamente. ¿Ya? Y me puse a escribir. ¿Y qué es lo que yo quiero? Yo dedico el libro a tres grupos de personas. Primero, dedico a las víctimas. Que yo creo que su tragedia no debe quedar perdida en el pasado. Dedico a los que derrotaron el terrorismo. Que yo creo que tenemos con ellos una deuda difícil de pagar.
1: Policías, militares,
17: rondas
1: campesinas,
2: alcaldes.
17: Y autoridades locales.
1: Claro,
17: a todos los que lucharon contra el terrorismo. Yo creo que teníamos deuda con ellos, todos nosotros teníamos deuda con ellos y teníamos que reconocer esa deuda. Y a la juventud, que en mi opinión recibe una visión deformada de lo que fue la historia del Perú y que necesita tener un motivo de orgullo de sentirse peruano. ¿Ya? Y que la historia que le cuentan es una historia deprimente.
1: Correcto.
17: ¿Ya?
1: Correcto.
17: Entonces... fue en base a esas tres ideas que yo me puse a... El primer esfuerzo fue definir qué fue y qué no fue Sendero. ¿Ya? Sendero fue un movimiento de una élite provinciana. No fue un movimiento social.
1: Correcto.
17: ¿Ya?
2: La primera cosa, de completamente de acuerdo.
17: ¿Ya?
2: Sí, sí, sí.
17: No, no nace, no tiene nada que ver
2: con la pobreza. Con la pobreza, ni con la miseria, pobreza, ni
17: nada. Así
2: es.
17: Ya, no nace.
1: Que es lo que es en gran parte lo que ha pretendido decir la Comisión de la Verdad, equivocadamente. Sí, pero bueno, sigamos en la línea de análisis.
17: Ya. Entonces, yo busqué entender por qué surgió. ¿No? Surge por ese sector que estaba resentido y que. Por lo que Abimael se dio cuenta es lo siguiente: el Estado peruano es débil fuera de Lima. Nosotros somos débiles también políticamente, pero si yo armo una estrategia al margen del sistema político, desde el campo, yo puedo desarrollar
1: tener mis influencia.
17: Puedo desarrollar mis fuerzas. Obviamente él sabía que el Perú no era semifeudal, pero tomó, asumió esto como su pensamiento.
1: Estrategia.
17: Sí, mi opinión.
1: De Mao, ¿no?
17: Sí, copiando la estrategia de Mao. China tenía 90% de población rural, Perú tenía ya más de 50% cuando él comenzó a estudiar. Población urbana. ¿Ya? China era un país feudal, Perú era un país capitalista y hacía muchas décadas. ¿Ya?
1: O sea, está señalando las equivocaciones de Abimael
17: Después.
1: Lo llevan finalmente al fracaso.
2: Adaptación del maoísmo a la realidad peruana.
17: Exacto. Sí. Entonces, y él tenía una idea que, bueno, que era posible hacer eso a través de la violencia. Tenía la idea de que la violencia debería ser una violencia de tipo terrorista desde el comienzo. ¿Ya? Estoy en la escuela, primera escuela militar del partido, él explica eso con detalle. Y él pensaba que era posible forzar a los campesinos a someterse a ellos por la amenaza y por la fuerza. ¿Ya? El problema es que no funcionó. Él intentó crear las zonas dentro de la estrategia de Mao, era clave las zonas liberadas, desde el pensamiento estratégico de Mao. Entonces él intentó crear las zonas liberadas, pero los campesinos no aceptaron romper el comercio.
1: Claro.
17: ¿Ya? Los campesinos querían conservar su derecho a comercializar. No aceptaban que él expropiara la producción.
1: Correcto.
17: Los campesinos se sentían dueños de la producción. Y otro punto que era muy importante para Mao es que los campesinos ofrecían sus hijos para ser parte del Partido Comunista Chino, porque era para defenderse de los japoneses.
1: Claro.
17: Aquí no había invasores. Aquí no había invasores. Aquí la guerra había sido inventada por...
2: Y había un terreno fértil, porque las barbaridades que cometió el imperio japonés en China fueron monstruosas. Peores que las nazis incluso.
1: Permíteme interrumpirte una cosita, porque una parte del libro, en una parte dice, explicas por qué Sendero Luminoso logró crecer tanto. Yo tenía una teoría antes de leer esto que tenía que ver con la famosa teología de la liberación.
17: Ya.
1: Si durante muchos años, con las diferencias que había, una prédica religiosa, entre comillas, del padrecito de la parroquia en los pueblos alejados del Perú, le venían con la teoría de la teología de la liberación. Hay desigualdades que justifican el uso de la violencia. Y durante años se lo han dicho, y de repente viene un señor que les dice lo mismo y le dice, y aquí están las armas. Entonces, me parece que quizás la teología de la liberación contribuyó a ese crecimiento, pero quería consultarte qué es lo que tú comentas aquí.
17: Mi teoría es de que toda la ideología de la izquierda creó condiciones favorables para el
1: crecimiento.
17: Toda la izquierda.
1: Sí.
17: ¿Ya? Y la izquierda durante todos los años 80 no fue capaz de condenar a Sendero como movimiento político. Condenaba sus violencias.
1: Sí, sí.
17: Pero siempre Luis Pasteur ha hecho un trabajo maravilloso.
1: De Luis Pasteur.
17: Luis Pasteur, de documentación de las de los acuerdos de Izquierda Unida respecto a Sendero Luminoso. Está aquí, tengo un capítulo dedicado a esto. ¿Ya? Como todo el tiempo planteaban de que Sendero Luminoso era parte del pueblo. Y las Fuerzas Armadas.
1: Enemigo.
17: Enemigo.
1: Así es.
17: ¿Ya? ¿Cuál es el costo social de esto? Ya, esto yo quería mostrar a ustedes. Mire ese gráfico.
1: Página 12, sí, es muy bueno ese gráfico, me acuerdo. Que demuestra. Bueno,
17: mira, lo importante sí, no, que es la fe.
1: Permíteme mostrarlo. ¿Qué página es?
17: En 275.
1: Sí, es muy bueno esta casa.
17: Ese punto aquí.
1: A ver si nos enfocan sí, aquí.
17: 1988 es cuando los militares logran hacer alianza con
2: los campesinos.
17: Con los campesinos.
2: Así es.
17: ¿Ya? Uh-huh. Y la izquierda estaba se oponía claro. A esa alianza, diciendo que los militares eran enemigos. ¿Ya? Entonces la izquierda contribuyó mucho al crecimiento de Sendero y contribuyó a prolongar el conflicto.
1: Así es.
17: Y a incrementar el número de víctimas.
2: Claro.
17: A partir del momento que los militares consiguieron hacer una alianza con
2: los campesinos,
1: se cayó por completo.
17: El número de muertes comenzó a caer.
1: Absolutamente.
17: Antes incluso de que entrara Fujimori.
1: El máximo de número de muertos y desaparecidos. Es en el gobierno de Belaúnde.
17: Sí.
1: Por favor, yo quiero que el camarógrafo nos...
17: Dices datos de la CBR, por si acaso.
1: Sí, datos de la CBR, efectivamente. Por favor, es que eso no se comenta mucho y es bien importante mencionarlo. ¿Me pueden...? Eso. Es un gráfico sobre la... Miren, en el gobierno de Belaúnde fueron la mayor cantidad de víctimas mortales. Eso. Miren la caída respecto del siguiente gobierno, que es Alan García.
17: Claro.
1: ¿No? Y después, por supuesto, Fujimori, y se va al esto. Y sin embargo, en la práctica, lo que la narrativa que han hecho es que el régimen de Fujimori fue el violador de los derechos humanos.
2: Mira, bueno. Solamente una brevísima atingencia. Yo desde el movimiento estudiantil crecí en lucha permanente contra FER, Sendero Luminoso, el FEMO, COVID. Todos ellos predicaban la lucha armada. Todos, todos sin excepción. Todos. Y Sendero hizo realidad lo que ellos predicaban.
1: ¿Sí?
2: Y entonces ellos sentían una especie de complejo de culpa.
1: Totalmente.
2: Y entonces lo respaldaban desde la legalidad, ¿no? Porque no tuvieron el coraje de hacer lo que Sendero había hecho, ¿no?
17: Sí.
2: Así es, ¿no?
17: Sentían admiración por...
2: Sí, así es.
17: Sentían admiración. Eso sí explico acá.
1: Perfecto.
17: Explico en el libro. En el fondo sentían admiración por...
1: En el fondo,
2: sí. Yo incluso... A mí me entrevistaron lo de la Comisión de la Verdad y yo le di... Conversamos con ellos... hora y media, dos horas, ¿no? Y yo le dije, ustedes no se han focalizado en la gran responsabilidad histórica que tienen los movimientos marxistas previos a la aparición del Sendero Luminoso.
1: Pues, Pepe, no ese les interesaba. Así es.
17: Esa parte no ha quedado clara.
2: Así es.
17: No ha quedado clara. Y si vamos a hablar de responsabilidades políticas... En el país, la principal responsabilidad política en los muertos del conflicto generado por Sendero lo tiene la izquierda.
1: No, por supuesto.
17: Es que creó las condiciones.
1: No solo Sendero, la izquierda en general, la izquierda comunista, ideológica.
17: Sí.
1: Así es.
17: Porque creó condiciones muy favorables. Yo tengo aquí en la página 86 una gráfica que me dio el trabajo de desarrollar. Aquí está. El proceso de surgimiento de Sendero. Y después se pueden ver con más cuidado.
2: Sí.
17: ¿Ya? Pero una de las condiciones para el surgimiento de Sendero ha sido la propagación de ideas de izquierda
1: durante
17: 10 años antes.
2: En las universidades.
1: Una influencia ideológica clarísima.
2: Sobre todo en las facultades de letras, sociología, arqueología.
17: Incluso aquí yo explico por qué comenzó en Ayacucho. Comenzó en Ayacucho por las condiciones... ideológicas de la Universidad de Huamanga.
1: Claro.
17: Ya tenía un movimiento izquierdista radical muy fuerte y el rector era marxista.
1: ¿Y qué? El rector. Claro. Morote.
17: Efraín Morote. El padre de Guzmán Morote.
2: Todo un cogollo, fue la
17: El rector entregó a Guzmán todos los recursos y autoridades para que él pudiera hacer usar la universidad para montar su partido político.
1: Correcto. Así es.
17: Esa es la razón principal por la cual fue Ayacucho. No tiene nada que ver con la pobreza, no tiene nada que ver con las discriminaciones. Yo he leído incluso el libro de Antonio Díaz Martínez, El ideólogo de...
1: Sí, el ideólogo de Sendero.
17: Sí, yo me leí el libro, ¿ya? Él mismo no consigue explicar por qué fue a Ayacucho. Él no explica, ¿ya? Porque Ayacucho era uno de los departamentos más pacíficos del Perú, en tiempos de conflictividad campesina. ¿Ya? Cusco era el más
2: conflictivo. Así es, claro.
17: Cusco era el más conflictivo. Lo que tenía Ayacucho de particular, la Universidad de Huamanga.
1: Claro.
17: Eso es lo que tiene de particular.
1: Claro.
17: Por eso que comienza en Ayacucho.
1: Por las tener la facilidad de la propagación a través de la enseñanza universitaria.
2: Estructura, dinero, ¿no?
17: Sí.
2: Y las condiciones de marginación adecuadas.
17: Sí. Y es interesante porque los campesinos ayacuchanos estaban en un momento muy particular. Ellos tenían un gran sueño de que con la educación sus hijos podían salir de la pobreza. Sí. Incluso hicieron una huelga por la gratuidad de enseñanza en el año 69.
1: En la que participa Abimael Guzmán.
17: Participa y los profesores de Sendero.
1: Por supuesto, por supuesto. Ahí están Carlos Iván de Gregori, está Carlos Tapia, está
17: participan los líderes de la izquierda, pero lo importante es de que lo que querían los campesinos es que sus hijos tuvieran acceso a la educación.
1: Así es, así es.
17: Ellos tenían una gran admiración por los profesores. Esa admiración por los profesores, Guzmán utiliza
1: la aprovecha. Para expandir,
17: la aprovecha. Y el rector le da a él, no la dirección, pero el control de la facultad de educación. Entonces, él formaba a los profesores, y los profesores formaban sus alumnos, ideologizaban sus alumnos. Esos alumnos buscaban crear las bases para que Sendero pudiera expandirse. Yo busqué analizar cuál es la ruta de expansión de Sendero. No tiene nada que ver con la pobreza, no tiene nada que ver con la
1: desigualdad.
17: Era donde Sendero había conseguido implantar estudiantes que hicieran una labor de adoctrinamiento
1: en la zona.
17: En
1: esa zona.
2: Y ¿dónde? Fue un ataque de. Y fue. No es. ¿Cómo le llaman? Conflicto interno. No, no. Ataque del terrorismo a la sociedad peruana,
1: claro.
2: Que se defendió a través de su instrumento, que son las Fuerzas Armadas y Policiales.
17: Yo llamo eso una guerra terrorista.
2: Así es. ¿Ah?
17: ¿Ya?
1: Correcto.
17: Ahora, yo me puse a estudiar esas cosas. ¿Por qué no logró triunfar? ¿Ya? Y la razón central es que ellos no encontraron ninguna forma de fracturar el país. Eso es interesantísimo para mí, por lo menos.
2: Sí.
17: Ya, porque todos los otros casos que los comunistas triunfaron, ellos consiguieron generar una fractura. En el Perú no lograron generar esa fractura. Y mi interpretación es porque hay en ese país una especie de identidad nacional mestiza que es dominante.
1: Completamente.
2: Sí, así es.
1: No hay, quizá no hay conciencia de esa identidad mestiza, pero existe.
17: Existe.
1: Identidad.
17: Yo recién he encontrado una frasecita de Basadre, donde Basadre dice: las élites peruanas se dividen fácilmente, pero
1: el pueblo
17: peruano,
1: correcto,
17: cuando tiene un desafío nacional, se une.
1: Es exactamente lo mismo que decía José Agustín de la Puente y Candamo, un historiador fabuloso, muy bueno. Y yo lo escuché su conferencia. La conferencia era, sí, ya le decía, el título que ponía era La identidad peruana.
17: Ajá.
1: Y lo que decía es, el Perú no existiría sin el Imperio Incaico, pero el Perú no es el Imperio Incaico.
17: Ajá.
1: No existiría sin España, pero el Perú no es España. Sí. Es una nueva identidad que surgió de la unión de estas dos razas y culturas a la que después se añaden otras. Y explica eso. Habrá, lo que hay, dice, es falta de conciencia de lo que es nuestra identidad, pero que existe la identidad peruana es evidente.
17: Sí.
1: Es una identidad mestiza.
17: Eso no es mestiza.
1: Correcto.
17: Hay muchas fracturas. Hay muchas
1: diferencias. Y diferencias, injusticias y todo.
17: Sí, sí. Pero predomina una identidad mestiza.
1: Totalmente.
17: Y eso va a ser, dice, lo que yo aprendí esto en la Guerra del Pacífico. De la manera como el pueblo se unió para enfrentar al invasor. Ahí yo aprendí. Ya me demoró tiempo encontrar esa frase de Basadre.
2: Sí.
1: Bueno, ¿verdad? José, usted de la Puente, menciona en esa conferencia también exactamente al héroe principal que tenemos en el Perú de esa guerra del Pacífico, Miguel Grau.
17: Claro.
1: O sea, Miguel Grau es la representación perfecta de lo que era la identidad peruana. Mestiza.
17: Sí, sí, sí.
1: Ni española ni caica, sino la mezcla.
17: Sí, sí, sí.
1: Y ese es nuestro héroe, esta es nuestra figura.
2: Hijo de colombianos, ¿no?
1: Así es, así es, así es.
2: Como Bolognesi, descendiente de qué? De italianos, ¿no? Mezclados con...
1: Bueno, perdona.
17: Ya, sí. No, está bien. A mí me demoró tiempo y llegando a descubrir por qué no pudieron fracturar. Y eso es importante porque en 1989 las condiciones para que el país se fracturara eran óptimas. En 1990, después...
1: Claro, con toda la inflación.
2: Después del
1: inflación
2: el paquetazo.
17: Se supone que estaban dadas las condiciones para la fractura.
1: Claro.
17: Guzmán pensaba que en algún momento iba a venir la fractura.
1: Uh-huh.
17: ¿Ya? Y nunca ocurrió esa fractura. El pueblo peruano nunca se dejó dividir. Ese es un elemento fundamental.
1: Y más cuando Fujimori cambia la estrategia y dice, hay que ganar, la Fuerza Armada tiene que ganarse al pueblo, ¿no? En lugar de que el pueblo esté entre dos frentes, digamos, ¿no?
17: Sí, sí. En realidad, ese debate en la Fuerza Armada había comenzado antes, ¿ya? Pero Fujimori fue capaz de entenderlo.
1: Ok.
17: Ya fue capaz de entender y respaldar, ¿ya? Se llama el manual 41-7.
1: De la Fuerza Armada.
17: De la Fuerza Armada. Es ahí donde la Fuerza Armada replantea lo que se llama la doctrina contrasubversiva.
2: Organizarlos y armar a las comunidades campesinas. Sí.
1: Correcto.
17: Primera tarea de la Fuerza Armada, es muy interesante. Primera tarea de la Fuerza Armada, defender a la población.
1: Ah.
17: Segunda tarea de la Fuerza Armada, organizar un sistema de inteligencia local para mapear los subversivos.
1: Desde adentro.
17: Tercera tarea, derrotar a Sendero.
2: Ya, ese fue el cambio fundamental, ¿eh?
1: Claro, fíjate tú ese mérito que tiene también la Fuerza Armada como institución,
17: yo me leí las teorías de Garro.
1: Ajá.
17: Sí. Es superior a lo que ha escrito Galula, muy superior. Es superior al método utilizado por los ingleses en Malasia.
1: Claro.
17: Y es superior a lo que llaman guerra de cuarta generación que la Marina norteamericana ha utilizado en Afganistán. Lo que el ejército peruano ha logrado diseñar tiene costos sociales mucho más bajos. Por eso es que la curva es clarísima. Y yo creo que es admirable porque fue hecho por peruanos, no fue hecho por ningún asesor externo.
1: Así es.
2: Es un mérito histórico impresionante que nunca se le ha reconocido a las armadas.
1: Así es. Al contrario. Se ha denigrado diciéndole que ellos eran los que violaron los derechos humanos.
2: No solo se les ha denigrado, se les ha perseguido, se les ha procesado, se les ha encarcelado miserablemente.
1: Miserablemente.
17: De acuerdo.
1: ¿Ah? Sebastián, se nos ha ganado. ¿Cuánto no queda? Un minuto. Hay, además de lo que hemos hablado, yo quiero terminar diciendo que hay unas conclusiones y reflexiones que a mi juicio son extraordinariamente buenas. Algunas has mencionado ahora, pero no nos da tiempo de más. Pero yo sinceramente les digo, amigos, tienen que leer este libro y tienen que hacérselo leer a sus hijos. Es verdaderamente como una, ¿cómo se dice? El antígeno, o sea...
17: Una vacuna.
1: Una vacuna, exactamente, contra la narrativa comunista y deformada de la realidad que ha primado.
2: Y si sus hijos estudian en la Universidad Católica, mayor motivo
1: para regalarles ese libro. Absolutamente. Oye,
17: amigos, muchísimas gracias.
1: Gracias a ti por este trabajo.
17: Tiempo.
1: Sí, efectivamente. ¿Ah? Y no podíamos atraerte porque estaban las elecciones.
2: Muchas gracias.
1: Nos ganaron las elecciones, pero yo quería que vinieras.
2: Amigos, tenemos que concluir. Listo. Ha sido un gusto estar con ustedes. Nos vemos el próximo lunes en vivo y en directo. Y no se olviden, sigue Feeling Better.
1: Si vivimos.
2: Gracias. Sí, siempre que estemos bien.

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2: Bueno, ¿qué tal? ¿Cómo están? Buenas noches, bienvenidos a Combaters por Pedo. Vamos a tener de todo, de lo importante y de lo menos importante, siendo lo menos importante el fútbol. Como sabemos, vamos a tener nuevo Congreso en la forma de senadores y de diputados. Todo el mundo sabe que la gente, en términos generales, detesta al Congreso y a todos los congresistas. Y si este Congreso no hace un giro de timón muy fuerte, muy radical, se va a repetir la misma historia. Para comenzar, ya se dieron credenciales en una ceremonia que yo considero innecesaria. Esta del colegio médico, donde iban los señores congresistas y tal, ¿no? Porque el hecho que la gente te vea llegar en un carro, aunque sea prestado, ¿eh?

0: una 4x4 con asesores, yendo a un sitio, ¿no? Ya mejor vestido, mejor arreglado, mejor diseñado. Muchas mujeres, en fin, se produjeron, como se dice. Ya eso genera un resquemor, porque te hace pensar en el hemiciclo. Van a juramentar, si mal no recuerdo, pasado mañana, que la juramentación sea lo más sencilla posible. Pero ¿cuál es el tema? La gente ya está con la maquinita de que van a ganar mucho, que van a tener asesores, que van a trabajar poco, que van a haber muchos sueldos, que van a haber gastos de representación, gastos de instalación, viajes, viáticos, restaurante dentro del tema congresal, que van a tener un tópico especial y gollería y media. De saque vamos a comenzar a ver una transformación hasta física. No lo digo por mi invitado, por si acaso, que va a seguir siendo igualito. Pero hay un montón de gente que se cambia la cara, que se opera la nariz, que se pone pómulos. Las señoras se alisan el pelo, casi no hay zambos y no hay crespos en el Congreso. Todos tienen la manía del 4x4, comienzan a andar siempre con, ¿cómo se llama?, con asesores. Y las mujeres especialmente comienzan a utilizar carteras que en su vida han usado. Entonces, todo eso hace un boato, ¿no? Entonces, la prensa, que los conoce de antes, cuando han sido candidatos, irán bien, oye, dame una notita y tal, los veo ahora altivos, les agarra bronca y va a informar de todo lo malo que pasa. Entonces, comencemos con una buena idea que ha tenido, presumo Porky, también presumo Keiko, y ahorita hace unos minutitos, Harvey Colchado. Fuerza Popular ha renunciado a los gastos de instalación. No sé si tengo en la parte clarísima, en la parte posterior de la pantalla. En sesión conjunta, los senadores y diputados electos de Fuerza Popular, realizada el 10 de julio, se acordó que los parlamentarios que residan en Lima, así como los congresistas reelectos, no percibirán asignación por gastos de instalación, al considerar que dicho beneficio está destinado únicamente a cubrir gastos de quienes deban trasladarse a instalarse por primera vez en el ejercicio de su función parlamentaria. Acá yo estoy parcialmente de acuerdo. A los de provincias no tendrías por qué pagarles nada. Ellos han postulado un trabajo. Ellos ya sabían que venían a Lima. Además, vamos a tener un informe que nos dice claramente cuánto ganaban antes. Ahora le vamos a preguntar a nuestro invitado cuánto va a ganar de diputado o de senador. Yo les puedo asegurar que el 80% de los congresistas que van a llegar nunca en su vida han ganado el sueldo que van a tener, sea diputados o sea senadores. Entonces, con esta decisión, Fuerza Popular reafirma su compromiso con la austeridad. Considero que nadie debería recibir gasto de instalación. El provinciano que viene a Lima sabía lo que ya tenía. Además va a ganar mucho más, y eso lo vamos a ver en un rato. Esta es la bancada de Keiko. Porky sin K. Los senadores y diputados de la Nación Popular, electos y reelectos para el periodo, y hablan otra vez de Lima y Callao, renunciarán al bono por gasto de instalación, otorgado al Congreso de la República en coherencia con nuestro compromiso de ejercer función pública. Deberían haber dicho también que no van a haber ningún tipo de bonos, porque hay veces dan bonos para todos, de rey a paje. Pero por último, Harvey Colchado, que es hincha acérrimo de nuestro invitado, ha renunciado voluntariamente a la asignación por gasto de instalación, los señores de Ahora Nación. ¿Pero de qué estamos hablando? En nuestra condición de senadores electos del partido político, decisión expresa y voluntaria renunciar a la percepción de recursos económicos que pudieran corresponder por concepto de gasto de instalación que suelen ser entregados al inicio del mandato. Esa decisión corresponde a nuestro compromiso de los principios, aunque hemos sido elegidos por circunscripción única nacional, todos residimos en la ciudad de Lima, por lo que no recurriremos a los gastos de dicho concepto tiene por final, es decir, los que viven en Lima. Acá también hablan de los diputados electos por Lima Metropolitana de Perú Nación, pero no hablan de los provincianos. Yo considero que nadie debería recibir nada. Si tú has postulado un trabajo que es en Lima y vives en provincias, estoy hablando del mundo normal, del mundo laboral privado, y te mudas a Lima, ¿quién te va a pagar porque vengas a Lima? Si tú estás postulando voluntariamente el tema. Además, vas a ganar un billetón, salvo error o mejor opinión. General Bahía, ¿cómo está? Buenas noches.
1: Hola, Fili, buenas noches, gracias por la invitación, muy amable.
0: Usted ha sido, para que la gente sepa, electo diputado o senador.
1: Diputado por Lima.
0: Diputado por Lima. ¿Cuánto va a ganar?
1: Aproximadamente es un promedio de 15 mil soles.
0: ¿Sí? ustedes han renunciado al gasto de instalación.
1: Así es.
0: Pero los 15 mil soles vienen con gratificación. ¿Qué otras cosas más traen los 15 mil soles?
1: En su momento, lógico, la gratificación de julio y diciembre.
0: Correcto, más ETS también.
1: Así es, claro. Y también los bonos que vienen, tengo entendido.
0: Que a cada rato hay bonos.
1: Así es.
0: ¿No considera usted que deberían eliminar los bonos? Porque los bonos, ¿por qué? Porque sobra plata.
1: Claro, si estamos hablando pues de esta situación de austeridad, si estamos hablando de responsabilidad y que nuestra participación en el Congreso es de servicio al país, yo creo que se puede ver esa situación. Claro.
0: Obvio, pero además general, usted ha llegado a lo más alto de su carrera.
1: Así es.
0: Porque no hay mariscal pues en la policía.
1: Teniente general.
0: Aunque hay algunos mariscales que son de otra índole, pero dejémoslo ahí. ¿Cuánto ha ganado usted? ¿Cuál ha sido el máximo sueldo que ha ganado usted?
1: Un promedio de 10 mil soles, es mi pensión como pensión. Teniente general, sí.
0: Ahora le van a decir, como los otros señores que en momento ha sido, que no cobre su pensión.
1: Sí, seguramente, tú lo has dicho, la prensa seguramente se va a encargar de esto y hay gente pues de que va a buscar a uno que declare, sí. Seguramente, ¿no? Pero claro. ya se ha definido bien sobre esta situación de...
0: Porque usted para tener esa pensión le ha descontado toda una vida.
1: Exacto, 40 años en institución.
0: Claro.
1: 40 años en institución y es una pensión que yo me la he ganado y también he aportado.
0: Claro.
1: Y por un servicio al país, ¿no? Y ahora este es un trabajo, ¿no? Lógicamente un trabajo de servicio, pero es un trabajo que me va a demandar otro espacio, ¿no?
0: Ya. Además, digamos las cosas claras. El común de sus colegas, que son 130, y los otros senadores, así nomás, lo que el senador es gana un poquito más, ¿no? El senador creo que gana 20, por decir, ¿no? Nunca en su vida ganó esa plata.
1: Eso sí es verdad, claro.
0: Además, todos, usted, todos dicen que lo hacen por servir al Perú, que lo hacen por la patria. Usted se ha pasado 40 años de su vida ganando mal. Porque digamos las cosas claras, ser general y ganar 10 mil soles no es gran cosa, ¿no? Uh-huh. Son 3 mil dólares, has arriesgado tu vida, toda tu vida y bueno, ahí está. Y te retiras con eso. Pero ojalá que eso sea generalizado. Porque también está el otro tema general. El tema de los viajes de representación. Si usted es congresista por Lima, ¿para qué tendría que usted viajar a Tumbe, Chiclayo, Moquegua, Tacna? ¿Su representación no sería limeña? ¿No tendría que viajar al interior de Lima para ver qué está pasando?
1: Claro, hay inclusive, tengo entendido que te dan pasajes, ¿no? Te dan pasajes que tú puedes hacer uso cuando te invitan a provincia, pero en tu semana de representación, si eres de Lima, tienes que representar acá, tienes que hacer el control, la fiscalización acá en Lima.
0: Claro.
1: Por una situación lógica, ¿no?
0: Entonces, acá, ¿qué pasaje les tendría que dar a usted? ¿El pasaje combi? No. En el caso de los señores de provincias, yo entiendo que un senador por Moquegua, por Tacna, si va a hacer su gasto de representación, que le den sus pasajes y que se vaya a su lugar de origen. Uh-huh. Pero, ¿por qué más que eso? Tiene que ser en su lugar de origen, porque lo que pasa es que todos van a todos lados y es una gastadera de plata que no logro entender.
1: Claro, ahí se confunde todo, ¿no? Se confunde y se distorsiona y ahí viene, digamos, la suspicacia por parte del periodismo.
0: Claro.
1: Yo creo que esto se tiene que poner orden, ¿no? Nosotros no hemos entrado, digamos, a llenarnos de plata. Nosotros hemos entrado a otros fines, creo. Al menos en lo que yo veo en Renovación Popular son gente decente, gente que quiere hacer las cosas bien. Pero de todas maneras hay que poner un orden y yo creo que es el momento, ¿no?
0: Por un tema de orden. El general Montoya, yo voté por Montoya y por Cueto, que son gente correcta, gente... Se ganó todas las antipatías por ponerse a discutir sobre el menú. A ver, ¿no sería mejor cerrar el comedor del Congreso y el que quiera pedirse su rap y que se lo pida y que coma lo que mejor se dé la gana? Digo esto porque toda esta sumatoria de cositas...
1: Está sumando, sí.
0: El seguro médico... A ver, usted no tendría que preocuparse porque la sanidad de las fuerzas policiales sea tan buena como la clínica Delgado y que la seguridad de ustedes, los policías y los expolicías, tan buena como la que le da, no sé, seguro RIMAC. ¿Por qué tener seguro privado?
1: Sí, pues, y me dicen que es un seguro privado que ya está, viene de años anteriores. Yo, en mi caso, por ejemplo, yo me atiendo en el hospital de policía, ¿no? Malo que bueno, pero es mi hospital y hay buenos especialistas ahí.
0: Pero ese es el problema, pues. Ustedes tenían que ocuparse de que Salud funcione, de que el MISA funcione, porque son representantes de la gente y cumplen funciones también de fiscalización. No entiendo cómo el Congreso abjura de eso, sabiendo que no va a ser bueno, y se contrata un seguro médico privado. ¿Por qué le tengo que pagar un seguro médico privado? Si ya le estoy pagando su sueldo, contrátese usted, pues, el seguro que mejor le parezca.
1: Inclusive la propia seguridad, ¿no? Hay gente, la policía necesita tanta gente, ¿cómo se llama? Que en el servicio. Ajá. Y son dos efectivos de seguridad para cada uno, ¿no?
0: Yo le he entrevistado a usted unas, no sé, 15 veces. Uh-huh. Y siempre llega solo y se va solo. Ni carro maneja. Usted se ha cuidado solo toda su vida, ¿no?
1: Pues
0: ahora cuando venga a venir con alguien que lo cuide, le va a parecer raro, ¿no?
1: El problema está que de repente yo lo voy a cuidar a él.
0: Lo más probable, usted es el general Bahía. ¿No es
1: sí,
0: cierto?
1: Pues, esa es la situación, sí.
0: No. Todos este tipo de cosas hacen que le tengan bronca. Pero en fin, ha habido una reunión. Marta Moyano se ha reunido hoy día con Keiko. No sé si tenemos declaraciones al respecto. Primero la nota, me dicen. A ver, pongamos la nota. ¿Cuál nota? Me dice, ¿cuánto ganaban? Esa es la nota, por favor.
2: Sí.
0: Los gastos de instalación de parlamentarios. Veamos la nota. Gracias.
3: Mientras millones de peruanos hacen malabares para llegar a fin de mes, los nuevos senadores y diputados están a punto de recibir 15.600 soles por concepto de gastos de instalación.
4: Yo espero que se hagan los ahorros pertinentes para que esto pueda redundar en una disminución del presupuesto del Parlamento.
3: El bono de instalación ha vuelto a generar cuestionamientos, ya que también podría ser cobrado por parlamentarios reelectos y por aquellos que ya tienen domicilio en Lima, a pesar de que no tendrían que afrontar los gastos de mudanza o establecimiento que justifican este beneficio.
4: Tomamos esa decisión, la decisión de que todos aquellos congresistas que son de Lima o que han sido reelectos no cobrarán esos gastos de instalación. Lo que hagan las demás bancadas será cuestión que les pregunten a ellos.
3: Frente a esta polémica, bancadas como Fuerza Popular, Renovación Popular y Partido del Buen Gobierno han anunciado que sus parlamentarios que residan en Lima y Callao renunciarán a este beneficio.
5: Lamentablemente, cuando deberíamos empezar de manera correcta, con el pie derecho, una gestión parlamentaria, el primer cuestionamiento que siempre viene es este tema, ¿no? Del bono de instalación. Nosotros hemos tomado esta decisión de manera colegiada.
3: Si los 190 parlamentarios cobraran el bono de instalación, el Estado desembolsaría cerca de 3 millones de soles en cuestión de días. Una millonaria suma de dinero público que vuelve a abrir el debate sobre si realmente todos necesitan ese dinero.
6: Yo vengo de una provincia alta de Chuquisaca, de la región del Cusco, y como es necesario y justo, nosotros llegamos acá, no tenemos familia, no tenemos un ambiente donde estar, y creo que es lo que corresponde, ¿no?
3: Todo esto ocurre en un contexto en el que el país demanda mayores recursos para sectores como salud, educación y seguridad, lo que ha reavivado el debate sobre si este tipo de gastos debe ser prioridad para el Estado. Mientras tanto, algunos congresistas de Juntos por el Perú han anunciado que evaluarán sumarse a las renuncias al bono de instalación.
7: Por eso, ¿deberían recibir o no a aquellos congresistas quienes residen en Lima o en todo caso han vuelto a repetir el plato, como usted? ¿Deberían recibir o no van a recibir porque falta ustedes como Juntos por el Perú?
8: No, el caso es claro. Si ya es por instalación,
7: por eso
8: ya estamos instalados, o sea, no hay necesidad.
3: Mientras algunas bancadas han decidido renunciar a este beneficio, otras aún guardan silencio. El debate sigue abierto y la pregunta persiste. ¿Debe el Estado financiar gastos de instalación a los congresistas?
0: A ver, cuando usted, cuéntele a la gente dos cositas. ¿Cuánta gente votó por usted, general?
1: 76.000 votos.
0: ¿Cuánto considera usted de esos 76.000 han sido policías, hijos de policías, esposas de policías, compañeros de arma, viudas de policías?
1: Uf, la gran mayoría, ¿no? La gran mayoría, creo yo, sí.
0: ¿Usted se imagina que ellos, que cuando ven su Twitter dicen Pepito Bahía, que muchas veces se le acercan y le dicen, tío, mi papá ha servido contigo? O le dicen, general, mi papá, usted ha sido jefe de mi papá. O mi papá murió tal año, o mi papá pasó tal cosa. por favor, que mejore la sanidad de las fuerzas policiales. Y lo ven usted con sus 15 lucas, con su carro, con su circulina, con policía que nunca ha necesitado. Eso lo aleja de su votación.
1: Sí, definitivamente que sí, pues. Definitivamente que sí. Yo creo que esto se puede replantear, ¿no? Completamente, pero esto ya sería con un acuerdo, no solamente de una bancada, sino todas las bancadas, ¿no? Hay gente, pues, que no, en realidad, gente que no desea seguridad, ¿no? Entonces, si no desea seguridad, uno lo puede devolver a los dos efectivos. Y yo creo que eso sería así como uno, nosotros hemos sacado un comunicado que en forma, digamos, colegiada hemos renunciado a esta situación para que además haya transparencia, ¿no?
0: Pero usted, que además se sabe de cuidar, no está acostumbrado a que lo estén siguiendo, ya es suficiente con su esposa, ¿no es cierto? Ya está, ya basta. O sea, ya suficiente. Entonces,
1: en todo momento.
0: Me parece que todo eso.
1: Hay que cambiar toda esa estructura también.
0: Porque uno ve al congresista y se los cruza en los aeropuertos, se los cruza. Yo he visto congresistas de todas las bancadas, ¿no? Que llegan muy pobres, todo, y después resultan que están comiendo lo mejor en restaurantes en San Isidro, con la mamá, con el papá, con los amigos, que le toman foto de la comida y desean llegar del pueblo. Yo no estoy diciendo que usted no tenga derecho a comer en la calle con su familia, pero tiene que tener un poquito de decoro.
1: Así es.
0: Sí. Si lo ven a Pepe Baella con su esposa, con sus hijos, con sus nietos en un súper restaurante en San Isidro, alguien se va a enseñar a se va a acercar a grabarlo.
1: Sí.
0: Y dice, ya ves, ahí está, pues la plata del pueblo.
1: Para eso se ha sido elegido. Claro.
0: Pero
1: esa es la verdad. Sí,
0: la carne viene con hueso, entonces uno debe tener cuidado. Digo esto, Marta Moyano, que ha sido reelecta, se reunió con Keiko. Vamos a ver si trataron el tema.
9: Bueno, lo que estamos haciendo es recibir a organizaciones sociales de base, en este caso, y el programa Vaso de Leche ha solicitado una audiencia con ella, y es simplemente lo que la presidenta ya había mencionado, ¿no? Que es apoyo a las organizaciones sociales de base, que es el hecho de que puedan aumentarse los presupuestos de 70 o 90 centavos que reciben a un sola ración. Eso es lo que se va a evaluar. Pero ella ha sido muy clara y les ha dicho sí, que eso se va a poder hacer, pero lo primordial es el fenómeno del niño. Se nos viene un fenómeno del niño y hay que empezar a evaluar incluso los temas presupuestales.
10: Señora Moyano, entendíamos el tema presupuestal, pero en la campaña la señora Fujimori prometió un bono de reconocimiento de 500 soles.
9: Sí.
10: ¿Esto va a ser mensual o ser una sola vez?
9: Bueno, lo ha mencionado que es mensual a las que cocinan, porque no todas cocinan.
10: Solamente, digamos, a las que se encargan de preparar los alimentos.
9: A las que se encargan de preparar, solo las que se encargan.
10: Correcto.
11: Senadora, ¿qué nos podría comentar sobre esta postura que tiene la bancada acerca de no cobrar este bono de?
12: Bueno, eso es un acuerdo. El acuerdo de la bancada es que los que somos reelectos y los que son no siendo reelectos y son de Lima, no vamos a recibir ese presupuesto de una instalación.
13: ¿Fuerza Popular asumirá la presidencia?
0: A ver, yo insisto en lo mío, ¿no? De que no. Ninguno debería recibir. Lo que dice esa señora de que yo soy de provincia y tal, ¿para qué postulaste el trabajo?
1: Es una posición, como te digo, y esa posición se puede variar, ¿no?
0: Me gustaría que me consigan el nombre de la señora, la que declara, no sé si está en la nota que vamos a venir, pero esa señora que declara en esta nota, de no sé de qué partido es, que dice que es de provincia, no conoce gente en Lima, no tiene familia en Lima. Búsqueme el nombre de la señora. Analí Márquez, ¿no? La vicepresidenta Sánchez. Ya, pregúntele, chequeen por favor en su hoja de vida, no estoy segura si está en la nota que hemos pedido, ¿cuánto ganaba? ¿Cuánto declara ella ganar antes de ser parlamentaria? Porque si es senadora va a ganar 20,000 soles, si es diputada va a ganar 15,000 soles por 14. Y por 15, porque ahora la CTS uno se la puede llevar. Entonces, esa señora va a ganar, calculo yo, 20,000 soles netos al mes. ¿Dónde trabajaba antes como para decir no me alcanza? 96,000 anual, ¿correcto? 8,000 soles mensuales. Entonces va a ganar cuando menos el doble. No sé de qué se queja. ¿Por qué le tengo que pagar yo a la señora? Ella lo está declarando, ¿correcto? Pero sigamos avanzando. El canciller ha informado sobre toda la gente que va a venir a ver a Keiko. Me refiero a los extranjeros. Veamos, a los presidentes extranjeros.
14: He tenido una he hecho una visita a la señora presidenta electa, primero para saludarla, felicitarla por su nombramiento, y después también para informarle acerca de todos los actos, la organización de los actos por la transmisión del mando, los días 27, 28 y también 29 de julio, que es el desfile militar. Así que hemos tenido una muy buena y muy cordial conversación, en donde le he transmitido todo el programa minuto a minuto, porque es un programa muy nutrido, ¿no? Así que ha sido una muy buena reunión. También le he confirmado los presidentes que van a venir los jefes de Estado que van a estar presentes en la ceremonia de transmisión del mando. Se los voy a dictar el rey de España, los presidentes de Argentina, de Bolivia, de Chile, de Paraguay, de Uruguay, Panamá, Honduras y Ecuador.
0: Y está bien que vengan. En la campaña, una cosa que me ha pasado rara, general, se puso mucha incidencia en que la seguridad y el orden interno era pues la madre del cordero. Uh-huh. Y sin querer quitarle importancia, porque yo entiendo que ustedes se habían hecho un buen plan de gobierno por su experiencia y tal, eso no fue tema. ¿Cómo explicar eso? No, al último no fue tema eso en la primera parte de la campaña. Ni pa' Keiko, ni pa' Sánchez, ni pa' Porky. ¿Por qué?
1: No, pero en la campaña no fue tema, pero en realidad es, digamos, uno de los cánceres que tiene el Perú, ¿no?
0: Sí, claro.
1: Y hay que afrontarlo. Y yo pienso que la presidenta que va a asumir esta situación, el próximo gobierno tiene que poner énfasis en esto, porque nos estamos acostumbrando ya de que haya una o dos muertes diarias acá, especialmente en Lima, ¿no? Especialmente contra los transportistas. Yo creo que no, eso no debe suceder. Pero en la campaña sí fue, al menos por parte de Renovación Popular, no en provincia exactamente, sino al menos en la parte de la costa, donde estaba más golpeado, sí, por el tema de la extorsión y el sicariato, ¿no?
0: Ahora, veo que Keiko se ha reunido con muchas organizaciones sociales. Uh-huh. Una organización social que es harto peligrosa es el MOVADEF.
1: Así es.
0: Que es el Movimiento de Amnistía y Derechos Fundamentales, básicamente del lado de ellos. La gente de la policía tiene asociaciones de esa naturaleza. ¿Hay algún tipo de reclamo pendiente de pensionistas, de viudas, de deudos de la época de Sendero Luminoso, del MRTA?
1: Hay mucha gente que ¿cómo se llama?, que no ha sido, digamos, como se dice, indemnizada de repente en su momento, ¿no? Por ejemplo, yo tengo uno de mi promoción que trabajaba en Dircote, era explosivero, y de teniente se quedó ciego.
0: Yeah.
1: Y ahorita está en Huancayo, por ejemplo, tiene una radio, hace programas, pero está completamente ciego, se le volaron las dos manos, ¿no? Y se quedó de teniente. No le dieron, por ejemplo, una pensión que siga avanzando hasta tal grado, ¿no? Hay personas que todavía, digamos, no se les ha resarcido, digamos, al menos económicamente por una situación.
0: Es parte de su trabajo.
1: Sí, así
0: es. ¿Tiene usted una idea de quiénes están, aunque sea voceados? Porque yo no he escuchado fuerte, de repente estoy equivocado, de ministro del Interior, Marco Miyashiro.
1: Sí, inclusive también al general Astudillo, uh-huh, ¿no? Pero si los ponen a ellos que son congresistas, van a perder
0: votos
1: en el Congreso, ¿no? Acá yo pienso que haciendo un análisis así muy rápido, la presidenta tiene que poner a una persona que conozca el sector. Yo me inclinaría por un ex policía y que conozca la policía exactamente, cómo funciona, ¿no? Y este ministro no vaya solo, tiene que ir con un equipo por lo menos de 20 personas, porque hay que hacer un saneamiento del Ministerio del Interior.
0: Ojo, a mí me ha llamado la atención, y con agrado, por si acaso, ¿eh?, la comisión de transferencia es pura gente que hizo el plan de gobierno de Avanza País, gente calificada. Padilla, Remigio Hernani, Álvarez, sería fabuloso que tengan en cuenta, pues, alguien como Gastón Rodríguez, que alegaba, y creo con inteligencia, que se haga la Secretaría de Defensa Nacional Interna para achicar al mínimo indispensable este famoso CONASEC. General, CONASEC parecía la entrega de la Copa, pues parecía todo el equipo de fútbol de España. Así, o sea, no puedes hacer una reunión con 48 personas.
1: Y definitivamente yo siempre he dicho, yo he criticado esta situación, que es un té de tías, porque nunca se llegó a nada. O sea, hacían acuerdos entre ellos, se tomaban la foto y total no pasaba nada. Exactamente.
0: La Secretaría de Defensa Nacional debería tener, como es obvio, al presidente de la República, al premier, al número uno de la policía.
1: Dini.
0: El número uno de la policía con el número uno de la inteligencia. Uh-huh. Y estamos hablando de el ministro de Defensa y, si quieres, al fiscal de la Nación. Al Poder Judicial, pare contar. Porque tú no puedes tener peso 80.
1: No, no se puede ejecutar.
0: Si a cada uno le da 5 minutos a hablar, vamos todos muertos. Uh-huh. El hecho es que Keiko también se ha reunido con reservistas y me parece bien que se reúna con reservistas. Veamos, por favor, la reunión.
15: Y acá se encuentran representantes de todas las regiones. Solamente un grupo de delegación que hemos venido a tener nuestro respaldo a usted y a decirle que nosotros somos hombres que hemos luchado en la década de su papá. Y estamos a su disposición.
16: Nunca podemos olvidar lo que sucedió y siempre vamos a expresar nuestra gratitud a todos ustedes, a los miembros de las Fuerzas Armadas, a los miembros de nuestra Policía Nacional, porque pusieron su vida en riesgo por salvar a todos los peruanos, porque nos trajeron la paz. Cuente con el apoyo, el respaldo del futuro gobierno de Keiko
17: Fujimori. ¡Nos reunimos nunca más! ¡Nos reunimos nunca más! ¡Nos reunimos nunca más! ¡Viva el Perú! ¡Viva!
0: Ahorita, en la última pregunta, le voy a preguntar sobre eso, ¿no? Con esta cuestión de la popularidad del Congreso, uno tiene que tener mucho cuidado.
1: Mucho cuidado.
0: Porque con pequeños gestos logras grandes cosas y con pequeños gestos logras animadversión. Entonces, hemos preparado uno de varios informes informándole a la gente, valga la redundancia, de cuánto ganaban antes de ser congresistas. Yo no quiero ser peyorativo. Yo he entrevistado a un montón y no ha sido pocos los que me han dicho que no ganaban ni 1,000 soles. Entonces, ¿cómo es que hacían para vivir si no ganan 1,000 soles? Porque ellos mismos dicen, especialmente la gente izquierda, que con un sueldo mínimo no vives. Entonces, ¿cómo vivían ellos? Veamos la nota y después lo conversamos.
18: De la noche a la mañana, decenas de estos señores que ganaron las elecciones han logrado sobrepasar la valla del sueldo mínimo, alcanzando a partir del 28 de julio supersueldos de 5 dígitos. Atrás quedaron los días en que había que estirar el presupuesto para que alcance para el menú. En esta nota, algunos padres de la patria, o mejor dicho, los nuevos magnates del hemiciclo. Este furibundo sujeto que amenaza a un humilde trabajador para que no le corten el servicio de agua debido a sus deudas es nada menos que un nuevo diputado de Ahora Nación. Como asegura en el video, solo espera juramentar para seguir haciendo gala de todo su poder. Pero no solo tendrá poder, sino también mucho dinero. Según su declaración jurada presentada ante el Jurado Nacional de Elecciones, Elan Vladimir Sonco Villanueva, conocido ahora como el Robaagua, ganaba apenas 24,000 soles, es decir, 2,000 soles mensuales. Sonco Villanueva trabajaba como vendedor de carnes en el mercado Pedro Vilcaposa en Juliaca y no tiene propiedades a su nombre. Solo es copropietario de una camioneta cuyo valor es de 35,000 soles. Pero la suerte y la billetera de Sonco acaban de cambiar. Ahora, como congresista, ganará un sueldo base de 15,600 soles más 11,000 soles por desempeño de la función congresal. En semana de representación le caerán 2,800 soles adicionales, eso sin contar que en julio y diciembre recibirá doble sueldo. Con eso a Sonco ya debería alcanzarle para pagar el agua. Sin embargo, nuestros congresistas tienen más gollerías, como seguro médico privado financiado al 100%, el famoso aguinaldo navideño de 1,900 soles y, por si fuera poco, cada uno de estos señores tiene mensualmente a su disposición 4 pasajes aéreos nacionales de ida y vuelta para que viajen a sus regiones. Jennifer Noelia Paredes Navarro es otra suertuda que ganaba una miseria y ahora mismo se alista para cambiar de vida. La famosa cuñadija ha declarado ante las autoridades que solo ganaba al año 3.400 soles, o sea, poquito más de 283 soles al mes. Ahora Jennifer, flamante diputada de Juntos por el Perú, se forrará con su sueldazo, bonos, gratificaciones y tendrá asesores a su disposición. A sus 30 años no posee bienes inmuebles, solo un terreno heredado y ha manifestado que los 3.400 que dice ganar son únicamente por 2 meses de trabajo, lo que quiere decir que los otros 10 meses ha estado desempleada. El caso de Lila Marianela Prado Vallejos es muy similar. La flamante diputada iqueña por el Partido del Buen Gobierno sorprende en su declaración ante el jurado. La contadora pública y exsecretaria de Economía en ICA del partido de Jorge Nieto ha manifestado en su hoja de vida que durante el año 2024 ganó 7.500 soles del sector público y 3.000 soles en el sector privado, o sea, 10.500 en todo el año, lo que hace un monto de 875 soles al mes. El sueldo de congresista suma 29.400 soles mensuales. Queda claro entonces que esta nueva diputada por ICA cambiará radicalmente sus ingresos. ¿Desde cuándo alcanzar una curul funciona como un trampolín de enriquecimiento mágico? ¿En alguna empresa privada les pagarían esos sueldos a estos nuevos parlamentarios? Mucho se habla de austeridad en el aparato estatal, pero la realidad demuestra lo contrario, sobre todo en este Congreso que ha demostrado ser una excelente agencia de empleos con sueldos, bonos y gollerías de ensueño.
0: Como este caso, ya llegó a Germán Leía Drago, ¿no? Usted es el Voice, se le perdona. Está indultado, general. Leía lo miró con una cara de... Pero a ver, pues, hemos mostrado 2-3 ejemplos. Acá, olvídese el cariz ideológico. Yo conozco gente de derecha que no ganaba 5.000 soles. Y me dice, yo nunca he trabajado para el Estado. Mentira, aguja, pero al mango. Entonces, ¿cuál es el tema? De esto vamos a sacar 10 reportajes más. La señorita Paredes, independientemente de su ligación con Castillo, fuera que tiene casos penales pendientes, o sea, era desempleada. Y la gente ha votado por lo que se le ha dado la gana. Entonces, ahora la señorita, ¿por qué hay que pagarle 15.000 soles para que venga de Cajamarca? La otra señora viene de Ica. ¿Por qué le hay que darle 15.000 soles de Ica? El otro viene, creo que de Puno. Un tipo que está en tal situación de necesidad que le están cortando el agua. ¿Me dejó entender?
1: Sí, por supuesto.
0: Usted de repente ni lo conocía. Germán Leía ya acaba de vejecer, ya tiene 84 años, va a ser el abuelo de Pedri. Pero perdón un momentito, recién se entera.
1: Sí, pues.
0: Pero los que han votado por ellos, ¿sí sabían o has votado sin saber por quién estás haciéndolo?
1: Yo creo que han votado sin saber, ¿no? Han votado sin saber, pero ahora con lo que tú lo estás poniendo en evidencia, de todas maneras, pues, esto va a causar un análisis en la población también, ¿no? ¿Quiénes han entrado al Congreso, ¿no? ¿Con cuáles son sus fines? Y ese es, yo creo que también este Congreso tiene que cambiar esa imagen que tiene, ¿no? Y es un deber de todos nosotros, creo, ahora, ¿no? Mejorar esa imagen para construir algo nuevo, ¿no? Algo nuevo. No podemos caer ya en mochazuelos, en comepollos, en esas situaciones. Yo creo que hay que hacer un mea culpa interno y también a nivel de bancadas para no caer en esa facilidad.
0: Hablando de bancada, por dar un ejemplo, ustedes van a tener una bancada palteada. Porque mi buen amigo Absalón Vázquez es un gran productor de paltas. Entonces yo calculo que van a estar comiendo su pan con palta. Tenemos las imágenes de Absalón juramentando. El día de hoy ha juramentado, Absalón. Sí. De verdad es productor de paltas, es amigo mío. Y Absalón una vez al mes religiosamente nos mandaba un cajón de 40 kilos de palta. Muy buena, pero en fin, va a tener una oportunidad de mostrar lo que sabe. Esta es la terquedad de mi tío Porky, pero en fin. Ahí está Absalón con su chochera, ¿cómo se llama este señor? Burneo. Burneo. Y el otro pelado, no sepa, es el señor Rajuela. Pero dejémoslo al señor. A ver, general, lo que le voy a decir es medio absurdo, pero se lo tengo que preguntar. Balcázar ha dicho, Balcázar, que entre hoy y mañana, o entre hoy y pasado, va a tomar una decisión sobre el indulto a Castillo. Veamos.
19: Todavía no se ha tomado ninguna decisión, se ha interrumpido por esta situación en Junín. Estamos dedicados exclusivamente en eso y créame de que hay prioridades que atender, como en este caso todos los ministros están por allá. Lo otro sigue su curso normal en cuanto se refiere al Ministerio de Justicia, que está trabajando el dictamen correspondiente al pedido que han hecho los familiares del señor Pedro Castillo, de tal manera que yo creo que entre mañana o pasado seguramente emitirán el dictamen que corresponde y a partir de ahí podemos conversar.
1: Él tiene un compromiso con la izquierda y lo va a cumplir. El compromiso es darle libertad a Castillo, por todos los lados. Y ese compromiso lo va a realizar en estos días. En estos días lo va a realizar.
0: A ver, vamos a ver la parte operativa. Si él da la gracia o el indulto, eso lo tiene que firmar el premier y el ministro de Justicia. El ministro de Justicia ha dicho que no lo va a firmar. Entonces lo firmaría el premier. Asumo que esto va a generar la renuncia del ministro de Justicia.
1: Así es.
0: Y podría también desencadenar la renuncia del presidente del INPE. También. Que depende del ministro de Justicia.
1: Y el que ejecuta, así es.
0: Entonces, el que ejecuta, porque vamos a decir que esto lo publican mañana. O pasado mañana, esto surte efecto el día siguiente su publicación. Pasado mañana es feriado. Sería para el viernes. Si el del INPE no quiere, ahí no lo firma. Renuncia.
1: Renuncia.
0: Entonces tienes que conseguirte alguien
1: el INPE
0: que asuma para firmar. Porque si no firme, del INPE no sale. Pregunto, no sé si es que lo sabe. ¿Keiko no ha hablado con este señor para que no jorobe la paciencia?
1: Me imagino que sí, lo han hablado, ¿no? Pero la situación está porque este señor, como te digo, tiene un compromiso con la izquierda y la izquierda, si no cumple ese compromiso, la izquierda se le va a ir encima también. Ahora, el problema está de que los candidatos también están presionando, ¿no? Lo están presionando al presidente y también están presionando a Keiko, ¿no? Están hablando de reconciliación, o sea que si no sueltan a Castillo no se reconcilia. Y eso creo que no es
0: el Nieto tampoco. Montesinos, que le renunció a PPK por el indulto al papá de Keiko, ahora tiene, la hora no lo permite, la concha, la pana y la elegancia de decir que ahora quiere que indulten a Castillo para reconciliarnos.
1: Y que se busquen las rutas, dice, ¿no?
0: Preguntita nomás general. Lo indultas a Castillo. A ver. La violencia es la parte de la historia. Salvo el poder, todo es ilusión. Castillo no se va a poder hacer marchas y contramarchas y va a utilizar las elecciones que vienen como pantalla, como plataforma política para tumbar a Keiko y que Nieto Montesinos alucina. Pesca de Keiko, voy yo de candidato.
1: Son varios escenarios que se presentan, ¿no? Hay una gente, he escuchado también que no, que va a salir y se va a ir a la Embajada de México y se va a ir a su.
0: Allá.
1: Él se va a quedar. Él se va a quedar. Tiene bancada. Él se va a quedar a hacer una piedra en el. Si es que le dan la acción de gracia, ¿no? Se va a quedar a hacer campaña acá y se va a quedar a liderar la oposición y va a ser una piedra en el zapato para Keiko. Eso más que seguro. Hay diferentes escenarios que se dan, pero no. Yo pienso que no debería darse. Personalmente no debería darse el indulto.
0: ¿Y
1: ¿no?
0: qué podría hacer Keiko en las próximas horas? Decir, ojo, señor Balcázar, no se le ocurre el indulto. Porque Keiko también lo podría anular, ¿no?
1: Claro.
0: Como lo anularon su papá, pero si pasa eso y sale.
1: Exactamente.
0: El pata va a ir a la clandestinidad.
1: Lógicamente, pues. Se va a convertir en un problema para el gobierno, claro.
0: Ya. Ergo, Keiko de ninguna manera lo debería hacer, porque ahí habían voces que Keiko estaba regalona, que decía, ay, que pisan love, que la otra cara del cachete, tontería y media.
1: López Chao, ahora Nación, el otro, Nieto, están que la presionan. Claro. Está que la presionan, pero yo creo que no, inclusive quieren ser presidentes de las cámaras, ¿no? Es increíble, ¿no? Voy a jugar un partido y ¿cómo se llama? Y sé que el árbitro está en mi contra y me meto a la cancha a jugarlo.
0: Claro, como los argentinos le hubieran dicho a la selección de España, viaja a Buenos Aires y celebra en el Obelisco.
1: Claro.
0: Para que nos guiemos bien. No, pues. Así pero en fin, general. Cuénteme una cosa, general. ¿Usted quién quería que gane la final?
1: Mire, yo he hecho un análisis, ¿ah? Respecto a eso. Y he visto que mucha gente decía que querían que gane Argentina.
0: Ya. Yeah.
1: Pero en el fondo, cuando ha ganado España, sí, han celebrado.
0: Sí.
1: O sea que había una situación ahí escondida, ¿no? Ahora pregunto, ¿por qué esa situación? Yo creo que porque ha visto mucha soberbia en el equipo argentino, en algunos partidos, en algunos aspectos también de los jugadores individualmente. Y eso parece que no le gusta a la gente, ¿no?
0: A ver, general, yo no. Acá viene Germán Leguía, que se va a reír lo que le dio, ¿no? La gente decía, qué soberbio Leguía. Qué soberbio Uribe. Y yo decía, no es soberbio, es Leguía. ¿Qué Uribe? Es Uribe. ¿Qué se cree Bayón? ¿Cómo que se cree? Ese Bayón. O sea, ¿por qué tiene que ser humilde Germán Leguía? ¿De dónde sacan que los argentinos tienen que ser humildes?
1: No lo son, pues es su.
0: Es que, ¿por qué van a ser humildes? Claro. O sea, a ver, tienen a Maradona, tienen a Messi, tienen al Papa, tienen 18 premios Nobel, tienen el mejor hockey del mundo, tenían a Bonavena, tenían a Sábato, tenían a Borges. ¿Por qué van a ser humildes? Uno no tiene que ser humilde. La humildad es una virtud que es para muy pocas personas. Y es más, Argentina ha llegado donde ha llegado por un resorte anímico.
1: Sí, yo creo que sí.
0: Ustedes, cuando así chaparon es a Imael Guzmán, ¿no se sentían grandazos?
1: Se levantó la moral, exactamente.
0: ¿Quién se cree? Oye, ha chapado un genocida, ha chapado a Imael Guzmán. Uh-huh. Eso es más importante que las clasificar al Mundial. Entonces, lo del GEIN está bien, pero no es que así se es crean. ¡Zum! Uh-huh. Captura a alguien, pues tú. Ahora nos estamos haciendo bola con unos raqueteros, con el monstruo. El monstruo, pues, es un gatito, es un calichín comparado con Imael Guzmán.
1: Así es.
0: Por Dios santo. Oye, ¿cómo se llaman los...? Los colombianos estuvieron y celebraron cuando capturan a Pablo Emilio Escobar Gaviria.
1: Claro.
0: Escobar, pues, era un niñito de pecho al costado de Imael Guzmán. En el año 84 tiró 84 bombas en el Perú. ¿Y cuántos de ustedes murieron intentando que la bomba no caiga? Pero en fin, general. ¿Pero usted quién quería que gane? No me floree.
1: No, yo quería que gane España, de verdad.
0: ¿Sí?
1: Sí.
0: Porque le joden los argentinos.
1: Me joden los argentinos.
0: Le joden los argentinos. ¿Tiene que ser yo quería que gane Argentina. sabiendo que jugaba más España. Uh-huh. Sabiendo. Pero yo quería que gane Argentina por la garra que han demostrado. Y yo quería que Messi mete el último gol y que muera como los Isles. Uh-huh. Y que diga ese día, ¿sabes qué? Me retiro del fútbol. Uh-huh. Porque es tan buen tipo Messi, porque Messi sí es una buena persona, encarna lo mejor de los argentinos. Porque Messi no es soberbio, porque Messi es un buen tipo, está con su señora, con su papá, con su mamá, claro, con sus hijitos.
1: Es un tipo correcto, claro.
0: Parece uruguayo. Uh-huh. Y al final, bueno, los argentinos salieron y tal. Pero no se pelearon. Eso es para su libro, general. No hay un video que diga bronca en el fútbol argentino. El argentino no te pega. Te jala, te empuja, te menta la madre, manito. Pero combo, así que te reviente el hocico, nunca va a haber.
1: No para el pleito.
0: No, el para argentino no para pleito, no para pleito. ¿Usted ha visto alguna vez que le pegan a José Velázquez? Que no, le peguen, no, que venga alguien y le pegue. No te pegan, los argentinos te hablan cuánta cosa. En general, ha sido muy amable con nosotros.
1: Muchas gracias,
0: buenas noches.
1: Buenas noches.
0: Vamos a ir a la pausa y usted, a la hora que vengamos, no se le ocurra pararse al frente del televisor y sentarse. Usted se queda parado toda la entrevista, pues entrevistar a Germán Leguía Drago. Así que usted parado en señal de respeto, especialmente los hinchas de Alianza Lima. Vamos a regresamos con el maestro Leguía. Pará, usted se queda.
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0: el botón. Apriete el botón. Por si acaso yo me he sentado porque mi chamba es estar sentado. Tú que eres de Alianza, tienes que quedarte parado toda la entrevista. Maestro de maestros.
1: ¿Cómo estás, Phil? Qué gusto.
0: ¿Cómo es eso que tú querías que gane España?
1: No, por el fútbol.
0: Porque has jugado en España.
1: No, también, pero me gusta el fútbol español. Ojo, que no era hincha como cuando comenzó. Yo tenía a Portugal. Te soy franco. Argentina, yo le digo a todos, Cabo Verde lo debió sacar Argentina. Yeah. Y Egipto Massa, ese gol que le anula a Egipto es un...
0: O ese crimen. Cinco jugaba como cinco el firme.
1: Cara.
0: Le mete una definición así de cachetada a lo Gurruchaga.
1: Claro. Y debió pasar Egipto, te soy franco. Por eso no me gustó lo de Argentina. No me gustó esa matonería. Ese, ¿cómo se llama? Simeone, el hijo, metiendo cabezazos. Parecía luchador de esos, ¿no? ¿Cómo se llama eso? De
0: pero
1: Estados
0: Unidos.
1: No
0: joró. Vamos por partes.
1: Sí,
0: vamos
1: claro.
0: por partes.
1: Sí.
0: A ver, ahorita vamos a ver lo de Simeone en el gol de... En el gol de... De cómo se llama Ferran, sí. Es casi traición a la patria.
1: Sí.
0: Ahorita vamos a ver la repetición de eso.
1: La que falla.
0: No, hermano, que se arregla las medias.
1: Ah,
0: tú
1: sí.
0: Te arreglas las medias, una jugada de ataque.
1: No,
0: está bien,
1: no.
0: Huevón. Además, tú jugabas con la media. Tú precisamente te bajabas la media cuando estás arreglando. Pero en fin, ya, dejemos eso.
1: Sí, claro.
0: En la previa, yo quería que gane Argentina por esta cuestión emotiva.
1: Sí, claro.
0: Porque Messi no parece argentino, hermano.
1: No. Ah, no, para nada. No,
0: buen
1: no.
0: Tipo.
1: Claro que sí.
0: ¿Dónde ha visto argentino humilde?
1: Se ha criado en España, ojo.
0: Claro.
1: Ojo. O sea, él no se ha criado en Argentina. O sea, es igual que el entrenador. El entrenador también, todos sus años, no parece argentino, es...
0: Buena gente.
1: Buena gente. También
0: educado.
1: Y también se ha criado en España.
0: Ya, pero ahorita, al final, vamos a ver lo que parece.
1: Sí.
0: Tú has... ¿Cómo es eso que el jugador humilde? ¿Tú nunca has sido humilde?
1: Pero,
0: ¿Uribe humilde?
1: Una cosa es ser sencillo y otra es ser humilde, ¿no?
0: Pero o sea, en la cancha no hay humilde, pues.
1: Ah, no, en la cancha no, y eso te lo enseñan. ¿Eh? No, si eres humilde en la cancha te pasan por encima.
0: O los argentinos no te hablan de Boquilla que muerto de hambre,
1: claro,
0: cuánta cosa hay.
1: De todo. Y los de antes eran peores que estos. ¿Sabes?
0: Oye, hermano, yo me acuerdo haber visto, pero yo siempre recuerdo cuando José lo agarró del cuello a Pasarela.
1: Claro.
0: José era un tipo. O sea, fuera de la cancha,
1: claro.
0: José Velázquez era un buen tipo.
1: No, sí.
0: Pero dentro de la cancha era un malo.
1: Claro.
0: Y tenía que ser malo.
1: Tenía que ser.
0: ¿Y yo Panadero?
1: Dios santo.
0: Malo, tiene que ser malo.
1: Y Rodolfo Manso, persínate.
0: Horroroso. Era un criminal. Además,
1: oye,
0: así
1: yo le decía, menos mal que juego contigo, pues.
0: Así,
1: no.
0: Claro.
1: Ah,
0: yo juego con él en el Muni.
1: En el Muni. Y pues, Dios santo.
0: Bueno, en la previa yo vi que España era mucho más equipo.
1: Sí, claro.
0: Y con las imágenes de apoyo nos van ayudando, en pantalla dividida también. Pero yo no pensé que iba a haber una superioridad tan avasallante. No solamente le quitaron la pelota, no se la dieron de regreso,
1: claro.
0: Y los españoles tuvieron la pelota que el 70% del tiempo.
1: Claro, sí.
0: Hicieron figura al Dibu.
1: Sí, Yamal no se come ese gol el primero, pues le pega mal.
0: Yeah.
1: Esa que está de zurda y le pega muy despacio, le hace el gol, le mete cuatro.
0: Ahora.
1: No llegó ni una vez Argentina al otro arco. Eso es increíble también. ¿Eh? Es primera vez que veo un mundial que uno de los equipos no llega al otro arco para nada.
0: A ver, hay varios factores. Número uno, te quitaron la pelota.
1: Sí, claro.
0: Número dos, un equipo mucho más entero físicamente,
1: claro.
0: Y con un día de descanso más.
1: Claro. Y la edad también, ¿no? Argentina pasa a los 34, casi todos te llegan a esa edad. Estos tienen 21, 23.
0: ¿Tú a qué edad debutaste en el Muni?
1: 19.
0: ¿Y jugaste en el Muni hasta los 22?
1: 21.
0: Rapidito.
1: Claro.
0: ¿Y de ahí te fuiste a la U?
1: De ahí me fui a la U.
0: Cuando tú jugabas con mayores,
1: sí.
0: ¿Tú tenías miedo, respeto?
1: No. Yo juego por el lado tenis en la San Martín.
0: Yeah.
1: En segunda, teniendo 15 años.
0: Ajá.
1: Y jugaba contra Boulanger, jugador que habían jugado en primera.
0: Claro.
1: El árbitro tenía una barriga, pero enorme. Y no se movía, no se movía del
0: Enrique
1: medio campo.
0: Enrique Labó, Cecio Lemi.
1: No, esos eran.
0: Ahora los árbitros son chapados, ¿no? Ahora el árbitro parece que
1: esos eran los de primera.
0: Claro.
1: Los de segunda, mi apellido tenía de tamaño así. Y se paraban en mitad de cancha. Y de ahí arbitraban. Entonces, Tenía un olor a trago, pero terrible.
0: Ya. Y tú decías, espérate que acabe para que me invites.
1: Te metían una patada y tú estabas en el suelo y te decía, párate, marica. El mismo árbitro.
0: El árbitro.
1: El árbitro.
0: Veamos la crónica del partido para disfrutarlo con Germán Leída Araújo. Usted de Alianza, paraos, ¿eh? Paraos, no se siente. Veamos.
2: Paco Porro, centro de Porro, viene William, la bajó, Iván Torres, gol.
3: España es la nueva selección campeona del mundo. Han alcanzado su segunda estrella pasando por encima de una Argentina a la cual redujeron a su mínima expresión.
2: Señoras y señores, abre la puerta España.
3: Quizá no tiene nombres rutilantes como Mbappé, Messi, Haaland, Kane o Cristiano Ronaldo, pero tienen un colectivo brillante que ha funcionado con la precisión de un reloj. Ha renacido con ese sello que los llevó a coronarse en 2010. 18 años después, cambió la generación, pero no el estilo.
2: La euforia de los protagonistas, de la gente, una multitud en el estadio.
3: Los números no mienten. Los europeos se llevaron la Copa del Mundo con un 65% de posesión de balón y 20 remates, de los cuales 12 fueron al arco. Una gran diferencia contra una Argentina que no pudo patear al arco en toda la final.
2: Con ella, atención, le dio. Saque de arco. Se ha salvado. Mira la pelota, aguantala que hago el cambio.
3: En los 120 minutos que duró el juego, el Dibu Martínez tuvo que ponerle el pecho a las balas españolas. Su equipo no se hallaba, mientras que España dibujaba toque a toque los 803 pases en total que dieron casi el doble que su rival. Ni en la pugna ni en el choque Argentina pudo ser superior, porque cuando intentó hacerlo, quizá ante la impotencia de no poder tener el balón, terminó con un jugador menos producto de la segunda amarilla.
2: Va Pedri, Merino, McAllister, va tomando la pelota Cubarsí, Fernández amonestado, no había sido falta, 3 contra 3 va William Martínez, señoras y señores, hoy Martínez en la figura argentina. Viene Fernández, está conectado y afuera, se queda con 10 la Argentina. Expulsado Enzo Fernández, se queda con 10 la Argentina y pensar que fue por aquel puñetazo al aire.
4: La inercia, el envión, Cubarsí despeja.
3: El principal mérito de España, aparte de adormecer a su rival con la posesión, fue aislar al 10. Lionel Messi no estuvo en su día porque el colectivo español se adueñó del balón y de los espacios. Puede decirse que la hazaña argentina fue aguantar a la furia roja hasta forzar la prórroga y sobrevivir el tiempo reglamentario con uno menos. Pero el gol de los ibéricos siempre estuvo al caer y el primer esbozo de ello estuvo en el que le anularon a Nico Williams.
2: Se va a ir seguro la por, se viene con la pelota, Porro, el buscapié, Torres, ahí está Merino.
3: En el minuto 106 llegó la sentencia.

0: española, esa que en toda la Copa solo recibió un gol.
1: Messi que adelanta, va Simeone, centro de 30, señoras y señores, se pierde el empate a la Argentina, hasta que se Messi corner. Ahí va el capitán, el centro de Messi, ahí está.
0: De esta historia que tuvo un claro y merecido ganador que hasta ahora sigue celebrando.
1: Señoras y señores.

0: A ver, al final, yo ya sé que han sido hiper superiores.
1: Sí, claro, sí.
0: Pero, hermano, al final la Argentina casi empata.
1: Casi, claro. Claro, y es un error de Willian. Hay una que se va solo sí. y quiere hacer esa jugada de pegarle con los dos pies.
0: El 1-2.
1: 1-2.
0: Es de la que hacía el Pato Cabanilla.
1: Oye, tan loco. O sea, en ese momento iba a ser el culpable del empate de Argentina, porque ese era gol. Estaba viendo solo.
0: A ver, ahorita le he pedido a Greta que me ayude con algo. Hay cosas que... En fin, sí, claro. Cosas que uno logra entender porque estamos hablando de jugadores de altísimo nivel. Esa estupidez que hace Nico, lo que hace Williams era para matarlo.
1: Para matarlo.
0: Pero a ver, entró Simeone entrando bien por derecha, desborda dos veces, remata al arco.
1: Sí.
0: Pero yo no entiendo cómo jugador profesional siendo hijo del papá.
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Hola, hola, hola, hola, hola, hola. Compartido con todos ustedes. Qué bonito por acá estamos. Eso. Hola, hola, hola, hola. Hoy estamos martes, segundo día de la semana. Hoy martes, día 21 de julio. Como todos los días, por supuesto, ya lo saben, nuestro amigo Juan Carlos Paico está ausente. Eso es por su tema muy especial. Y compartiendo con todos ustedes, nos unimos al dolor y al sentido de condolencias a toda su familia por la irreparable pérdida de su querido suegro, el señor Federico Ceballos, que papito Dios lo tenga en la santa gloria.

0: 10 de la mañana ya con 11 minutos, disfrutamos con todos ustedes. Yo soy David Flores, te acompaño hasta la 1 de la tarde, compartiendo con toda la mejor música de tu radio inspiración. Muy buenos días, muy buenos días, buenos días, buenos días a toda mi gente del Alto, la gente de Máncora, toda la gentita cada vez que nos siguen en las diferentes plataformas digitales, compartiendo con todos ustedes, a divertirlos hoy martes, segundo día de la semana.
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0: Llegó el batido.

bonita, qué bonita, qué bonita. ¿Cómo está mis amigos del volante? ¿Cómo está mi gentita? Qué bonito disfrutarlo con todos ustedes en este gran bonito martes. Compartiendo con todos ustedes. Saludos para toda la gentita, para todos mis amigos que están en sintonía de la radio, que están disfrutando este bonito martes. ¿Cómo no dar gracias a Papito Dios por darnos ese nuevo día maravilloso y compartir con toda la familia y llegar a vuestros hogares de cada uno de ustedes, todos mis hermanos comerciantes, a toda esa gente trabajadora que lucha cada día a día? A todos mis amigos mototaxistas, a todos mis amigos comerciantes, a todos mis amigos que hoy están disfrutando y compartiendo la mejor música para todos ustedes. ¿Sí o no? Ahí en el taller, en la farmacia, donde quiera que te encuentres. Y otro por acá, un saludito para toda la gente que hoy está de onomástico, muchas felicidades. Ya lo saben, hoy vamos a disfrutar, a compartir con todos ustedes. Por acá me dice, hola, muy buenos días, mi amigo Osito. Saludamos para todos ustedes, para toda la gente maravillosa que está en sintonía. Qué bonito, dice, qué bonito empezar con la mejor música y amanecer también bien informado. Ahí está, con todas las noticias regionales, nacionales y locales, ¿ah? 10 de la mañana con 20 minutos. Por acá también un saludo para toda la gente de la parada del Mercado Serpetro y toda la gentita de Talara Alta. Para toda mi gente trabajadores también, ¿ah? Para todos mis amigos, la gente de seguridad que está compartiendo. Y cómo es posible también saludando a todos los amigos que estamos chambeando, a todos mis amigos vigilantes, a todos esos lechuceros. 10 de la mañana ya con 21 minutos, señito. Vamos a disfrutar. Ahora voy a acompañarlos hasta la 1 de la tarde con lo mejor de la mejor música. Vamos a divertir ahí en casita. Haga el quehacer y bailando.

35 minutos, 10:35. Saludos para todos mis amigos. A ver, ¿dónde está mi amigo Carlitos Mogollón Cherry? La gente de panadería y pastelería La Pequeñita. Ay, un saludo también para la señora Juana Gamboa. La gente de ahí está, la señora Juanita Gamboa. Hoy en el, por supuesto, el comedor popular Santa Rosa de Lima. Saludo muy especialmente para la señora Juanita Gamboa, aquí en 28 de julio. Ahí está Talara Alta. Ya lo sabe, señora Juanita, me envía mi número. ¿Cuál es el menú de hoy martes? ¿Ah? ¿Cuál es lo que está preparando con toda su gentita y con todos sus ayudantes? Las encargadas hay de alimentar a todos los comensales. A todos los comensales, ahí está, y se van bien llenitos como el osito, ¿ah? Nos vamos bien panchonchitos. Ay, un saludo también para mi gran amiga Rosemary del Rosario, toda la gentita allá, por supuesto, en Talara, que está compartiendo con todos ustedes. ¡Qué bonito! ¡Ay, ay, ay, mamita! Ahí están mis amigos en el volante. ¿Cómo está, papá? Disfrutando esa hora de la mañana. Y siguen, y siguen imparables. La inseguridad sigue imparable, por supuesto. ¿Hasta dónde? Ya esperamos que el nuevo gobierno, ya las nuevas autoridades, ya pongan cartas en el asunto y pongan mano dura, ¿no? ¿Usted qué opina? Ya aparecemos ya cuando era, ¿no? Ya tanta inseguridad, yo ya no va a estar ni más seguro ni en su casa. Así que ya saben el buen reto que tiene la presidenta de asumir y de velar por la seguridad de todos los peruanos y todas las peruanas, ¿ah? 10 de la mañana con 37 minutos, saludos para todos ustedes compartiendo esa hora de la mañana. Qué bonito para ingresar a todos tus hogares. Ahí un saludo para toda la gente que nos sigue a través de nuestras plataformas digitales, a través de diferentes páginas oficiales de Facebook, la gente también que nos sigue a través de nuestra página de TikTok y todas nuestras redes sociales. Disfrutando contigo la diversión. Hoy martes ni te cases ni te embarques, ni de tu radio aspiración te apartes, ¿ah? ¡Epa, papá, epa! Como decía, a seguir disfrutando la vida, ¡eh! ¡A gozar!

0: la mañana con 40 minutos, 10 y 40. Hoy vamos a seguir gozando, ¡qué rico! Como quisiera ser y llevarte a la casita del mar. Hoy esta canción fue la revelación del año 2026, ¿no? Ha hecho bailar a diferentes familias, a diferentes, ¿no?, agrupaciones que le han recopilado nuevamente. Y han seguido disfrutando y también varias canciones más que han hecho este bonito 2026, compartiendo con todos ustedes. ¡Qué bonito! Y están aquí en todos nuestros gente y aquí en tu radio Inspiración, la radio que no te aburre, pe. ¿Qué te va a aburrir? Que estamos disfrutando con toda la mejor música en las bonitas mañanas. Claro, ¿no? Señito, ¿cuál es el menú de hoy día? ¿Cuál es el menú de hoy día? ¿Cuál es con qué hoy día? ¿Cuál es el que hoy día va a sorprender? ¿Ah? Ya el esposito ya le entregó la gratificación, ¿ya? Ya, por supuesto, algunos han aprovechado su gratificación, ¿no? Algunos lo que dicen, no, pero nosotros no tenemos gratificación, pero para eso también ahorra. Hay que siempre hay que ahorrar, ¿eh? Como decía mi abuelita, hay que guardar pan para mayo. Ahí está.
1: ¿Qué fue, mano?
0: ¿Qué fue? Por acá tenemos saluditos, me dice, hola, muy buenos días. Quiero enviarle un saludito muy especialmente para toda mi gente maravillosa, la gente de Chulucana, ¿qué tal sintonía en Chulucanas también, ah? Para toda la gente también de Sullana, la gente de Marcabelica, la gente de San Ignacio Escudero, toda la gente, por supuesto, de la Perla de Chira, y que nos siguen a través de la plataforma digital, ¿no? Y si estamos aquí a través de la web, estamos escuchando la mejor música, las locuras de todos ustedes que siempre nos alegran las mañanas, que siempre están ahí para robarnos una sonrisa. Qué bonito, saludo para toda la gentita, por supuesto, y gozamos de para usted llevarles algo hermoso y bello, la sonrisa es lo más importante para todos ustedes y estar compartiendo de ese gran bonito martes 21 de julio, ¿no? Ya faltan 7 días para que dé su mensaje a la nación. La presidenta de la República dice que trae buenas noticias. Ay, esperemos, señores. 10 de la mañana con 43 minutos, 10 y 43. Saludos también para todos nuestros amigos a disfrutar y compartir la mejor música. ¡Ey, papá! Para mi amigo Josecito Cernaque. ¡Ay, un saludo muy especial para mi gordito que el día de ayer estuvo de onomástico! Espero que le habrá pasado bonito del lado de su familia, de su esposita, de sus hijos, ¿ah?, de sus nietecitos que lo quieren bastante, nuestro gordito. Un saludo cordialmente para él. Para Josecito Cernaque, también para su hermana la señora Petito, para su hermano Beto, toda la gentita que están disfrutando y compartiendo con todos ustedes. ¿Ah? 10 de la mañana ya con 43 minutos, vamos a gozar la diversión. ¡Eso! Dice que venir a Talara. ¡Epa!
2: Para toda mi linda gente del norte.
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3: Y 44.

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0: especialmente para todas las chicas. Dice Osito, mandando un saludo para mi prima Marlene. Acá estamos preparando el rico almuerzo en el comedor. Creo que este es San Pedro, ¿no? Saludos para Karina Llovera. Saludos para toda la gentita que está ahí en el comedor. Todas las chicas que están preparando el rico almuerzo. Pero ¿cómo se llama el comedor? Pues oye, Karina Llovera. Un saludo para Karina Llovera, te dice saludo para mi prima que está preparando el rico almuerzo. Ay, ay, ay, saludo también para la señora Juanita Gamboa. Ahí está la señora Juanita Gamboa también, ¿ah? Para mi amiga Roxana. Ay, hay una libertad, ¿no? Para mi cautivo allá de la libertad. Saludos para Karina Llovera, dice un saludo para todos los chicos ahí en el comedor de la libertad. Un saludito muy especialmente para toda la gente de la libertad Tamarindo, ¿no? Disfrutamos por acá los demás saluditos, ya lo saben, es el número de WhatsApp de la radio. Y es en línea telefónica, a ver. Nuestro número de WhatsApp de la radio es el 923-71-1784. Así como la escucha, así despacito, ¿ya? Al 923-71-1784. Llámame ahora, llámame ya. Llámame, llámame, vamos. Guiwina, guiwina. Ay, saludos para toda la gente que también que nos sigue, se ve en nuestra página de TikTok, qué bonito. Y todos nuestros oyentes, también nuestros fieles oyentes, que están ahí en sintonía con todos nosotros, disfrutamos la mejor música, qué bonito. Por acá dice, hola Osito, comiendo una ensaladita de frutas. Qué rico, ¿no? La fruta es la mejor alimentación. Aunque también cuando eres persona diabética tienes que no comer algunas frutas porque también te puede causar daño, ¿ah? Ya lo sabes. Recomendaciones para todos ustedes. Siempre hay que cuidarse. Hay que, como siempre, comer sus ensaladitas de fruta. Hay que comer bien sano, como se le dice, ¿no? No todos los días comer puras chatarritas como algunos los hacen, ¿no? ¿Cómo es? Solamente los separan 10 minutos ya para las 11 de la mañana. 10 de la mañana ya con 50 minutos. Estamos en nuestras tardes, en nuestras mañanas. ¡Qué bonita mañana! ¡Qué bonita mañana! ¡Martes 21 de julio! Por acá me dice hoy el saludocito, mando un saludito para mi primo que hoy está de onomástico, nuestro amigo Raúl. Ahí está Raúlito, feliz cumpleaños de parte, dice, del amor de su vida. ¡Bien! ¡Qué bien! ¡Ay, qué bien! ¡Qué bien! ¡Qué bien! Hoy dice saludo para el señor Raúl Ayala. ¡Qué bonito, señor Raúlito Ayala! Dice saludito para él de parte de su esposa, la señora Alberta, que le dan un saludito para su esposito. Mucha felicidad, dice, para el amor de mi vida. Hoy que vive el amor, ese es el amor verdadero, ¿no? No ese amor que apenas dura 3 meses, 4 meses y al toque te cambia. Ay, saludo para mi gran amigo Carlos Andrés González. 10 de la mañana ya con 51 minutos. Vamos a seguir, vamos, maestro. Eso. Y a gozar y a bailar.
1: ¿Qué fue, mano?

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Argentina, que recién está conectado a los 98.1. Buenos días, buenos días, buena, buena. Por acá, por allá, por acá da mi flores y por allá. Por acá flores y por allá temblores. ¿Cómo está también? Vamos por acá con los saluditos. Vamos por acá con los saluditos, maestro. Por acá tenemos, dice que dice el dicho. Ay, ay, saludo para la gente de Resguardos Estrada, que esta semana estamos de fiesta en Santiago Apóstol en Colán. Apóstol, ¿no? Allá en Colán. Saludos, dice por acá Karina Llovera, y un saludo para la gente de La Libertad de Tamarindo, que día de 28 de julio estarán celebrando su 96 aniversario. Ahí está para la gente de La Libertad Tamarindo, que el día 28 está celebrando su 96 aniversario de creación política. Bien, Karina Llovera, que ahí están, dice, en el comedor compartiendo, dice... Dice Carmen Bayona, saludos desde Malacas. Para la gente de Malacas. Ahí está Carmen Bayona, para toda la gentita, papi. Vamos con los saluditos. 11 de la mañana ya con 8 minutos en todo el territorio nacional. De sur a norte, de norte a sur, ahí se. Ya verás. Toda la locura, toda la alegría que estamos compartiendo con todos ustedes. ¿Sí o no, mi gentita? Chicos, vayan, síganme ustedes a través de mi página de TikTok. ¿Cómo me encuentran? Como Osito Romántico. ¡Eso! La gente de Malacas, qué bonito. Hoy también para toda la gente de Paima, Sayabaca, toda la gente de Pacaypamba, toda la gente de la Serranía Piurana, Siempre hay en Ayabaca, también estamos en la gente también en Radio Inspiración en Ayabaca. Todos nos siguen. Somos la cadena regional, la cadena radial. Somos la cadena radial más grande en todo el Perú. Llegamos a los diferentes puntos del Perú. Ahí está Radio Inspiración. ¡Epa! 10 de la 11, ya 11 de la mañana. 11 de la mañana con 9 minutos. 11 y 9. Y nos viene un temita muy especial. Vente de parte de saludo para mi amiga Marelish. Ahora viene su lindo

Cholita. Vamos por acá con los saluditos que nos están llegando. A ver si la señora también, Juanita Gamboa, me envía cuál es el menú de hoy día. Señora Juanita, ¿cuál es el menú de hoy día ahí en el comedor Santa Rosa de Lima, en 28 de julio, aquí en Talara Alta? A ver, señora Juanita Gamboa, me envía cuál es el... Vamos con los saluditos, vamos con los saluditos, papá. Dice un saludo para Lalo Sánchez y para Pochone en Pescadería Los Piquillos. Ahí está la gente de Pescadería Los Piquillos en 28 de julio. Ahí está, un saludo para toda la gente de Pescadería Los Piquillos en 28 de julio. Por acá tenemos, dice, hola, un saludo para el niño Levi, ¿no? Levi Coveñas. Ahí está Levi Coveñas, que hoy está cumpliendo 11 añitos, de parte de su profesor Jorge y de todos sus amiguitos de quinto grado del colegio 14768 La Libertad. Saludo ahí está la gente, por supuesto. Un saludo para la gente de Nuevo Libertad, una canción. Ya viene la canción. Y de su primo Carlos David, de Julio César Clavijo Llovera, para el niño Levi, que hoy está cumpliendo 11 años, de parte de su profesora, de parte del profe, el profesor Jorge, todos sus amiguitos del quinto grado, ya casi pre-promo de primaria, ¿no? Para el pequeño, ya niño, ahí está, para el niño, qué bonito el niñito. Ahí está, saludo para toda la gente también de Pescadería Los Piquillos, allá en 28 de julio. Vamos a seguir disfrutando. Por acá nos siguen llegando más saluditos. Nos pueden escribir a nuestro número de WhatsApp al 923-71-1784. Por acá tenemos a través, por acá también tenemos que nos siguen llegando los saluditos, que también que está diciendo que este 28 La Libertad está cumpliendo, a ver, cuántos años, por ahí me dijeron 98 años, ¿no? Ahí está, por acá, gracias, hermano, también me dice, compartiendo con todos ustedes la mejor música hoy, bonito martes, ¿ah? Y nos vamos al comedor de la señora Juanita Gamboa. Qué bonito, vamos al comedor de la Juanita Gamboa a comer el rico menú de hoy martes. 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Seis so, ¿ah? ¡Eso! 11 de la mañana, ya con 16 minutos, 11 y 16. Disfrutamos su mañana espectacular. Señoras y señores, para todos. Ahí están mis amigos del volante. ¿Cómo están mis amigos mototaxistas? ¿Ah? Diferentes paraderos de toda nuestra provincia de Talara. Para toda la gente de Talara, para todos nuestros amigos que están disfrutando nuestra gran bonita música, compartimos con todos ustedes, ¿ah? Vamos a gozar, papá, vamos a gozar, divertido, súbele el volumen.

11:29, señora. Qué bonito. Ay. Oiga, caballero. Ayirri, atorrón. Estamos en el mes de los circos. En el mes de los payasos. Ay, cómo estamos divertidos. Qué bonito, felices fiestas patrias, Perú. Sentidos orgullosos de ser peruanos. Saludamos para toda la gentita. ¿Cómo está mi gentita? ¿Cómo está esa gentita y esa gentita? A todos los académicos. Se vienen también las vacaciones para los chicos, pero para eso, ya ante el anunciado del fenómeno de niño, ya creo que van a adelantar, ¿no?, la culminación de las clases escolares. Dice que parece que van a terminar en noviembre, ¿ah? ¿Eh? Ya así. Ay, está el CIMEDU, ya está que ve eso, el Ministerio de Educación. Para que las clases comiencen, ya te culminen antes de lo previsto, antes del fenómeno del niño. Así que el nuevo gobierno tiene también que garantizar todos los centros educativos para el año 2027 estén bien, como decía. Tienen que estar bien en las buenas condiciones para el año 2027, ¿no? 11 de la mañana ya con 30 minutos, vamos así disfrutando y compartiendo la mejor música y nos vamos donde la señora Juanita Gamboa. Señora Juanita Gamboa, hoy ¿cuál es el almuerzo? ¿Cuál es el menú de hoy, señora Juanita? Ay, de vas, te sirven tu menú y de yapa tu chicha morada bien heladita, aquí rico. Y después nos vamos a comer la papa de la Rosemary del Rosario. Saludos para mi amiga Rosemary del Rosario, ¿eh? Ahí está mi amiguita, vamos a comer la rica papa, esa papa que tiene bien rica la Rosemary del Rosario, ¿ah? ¿Eh? 11 de la mañana con 31 minutos. Eso. Ahora. Saludos para la chatita, ahí está para mi amiga Rosemary del Rosario. Eso, bailando y gozando. Ahí viene mi guambra, qué linda está mi guambra. Para toda la gente de la Libertad Tamarindo.

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4: 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Mijita.

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1: 12 del mediodía con 3 minutos. Aquí empieza tu programa Rocola sin moneda. Muy buenas tardes a cada uno de ustedes, compañeros, en este gran bonito martes, segundo día de la semana. Bienvenidas y bienvenidos a nuestro bonito programa. Acompañando de ese rico almuerzo en todo en familia para todos ustedes.
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1: empezamos en nuestro bonito programa con Margarita Lugue. Qué bonito, ¿por qué voy a llorar por ti? ¿Por qué? Dime, a ver, dime por qué voy a llorar por ti. ¿Ah?
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1: mis parientes somos. Saludos también, por supuesto, a tu amigo de siempre, David Flores. Te dice muy buenas tardes, acompañándote con todos ustedes y a toda mi gente maravillosa que está disfrutando esa hora del mediodía. Saludamos muy cordial. Saludos para la señora Juanita Gamboa, para mi gran amiga Rosemary del Rosario, para mi amigo Fidelito Mendoza, la gente del paradero allá en Transporte Epo. Y ya lo sabes, vamos a comer la rica papa de la señora Rosemary del Rosario. Qué rica su papa, ¿eh? Saludos y lo vamos al comedor de la señora Juanita Gamboa. ¿Cuál es el menú de hoy día, señora Juanita? Allá en 28 de julio. Disfrutando con todos ustedes. 12 del mediodía con 4 minutos. Compartimos la mejor música de la rocola. ¡Ay, ay, ay! ¡Qué rico! ¡Vamos a gozar!

0: 12 de mediodía con 7 minutos. ¿Cómo está mi chatita linda, mi amiga del alma, Rosemary del Rosario? Saludo para mi gran amiga, por supuesto, que está disfrutando también en esa hora del mediodía con la rica Rocola Simonea. ¡Qué bonito programa! ¡Ay, ay, ay! ¡Qué lindo, mi amigo! Carlitos Magollón Cherres, la gente de panadería y pastelería La Pequeñita. Para toda esa gente maravillosa que está disfrutando y está degustando su rico almuerzo. Ahí en casita, donde quiera que te encuentres. Buen provecho, ¿ah? Siempre agradecer a Papito Dios por los alimentos que siempre los da. Claro, ¿ah? Siempre, nunca seré que mezquino, siempre agradecerle a Papito Dios. Recuerda que hoy, gracias a él, tenemos todo, ¿ah? 12 del mediodía con 8 minutos. Compartiendo tu programa Rocola sin moneda. ¡Ay, ay, ay! ¿Sí o no? Y nos vamos al comedor popular Santa Rosa de Lima a degustar el rico menú de hoy martes. Vaya señora con toda la familia. De entradita su arrocito con su sopita de carne de res.
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0: Su arrocito con su menestra. ¡Qué rico! ¿Ah? ¿Qué tal menú? ¿Qué tal menú de hoy día? Degustamos allá de la señora Juanita Gamboa. ¿Cómo está, señora Juanita? Muy buenas tardes. Siempre nos escucha, fiel oyente. ¡Ay, ay, ay! 12 de media con 9 minutos. Y ahora, el Reiki. ¡Súbele el volumen!
2: ¡Salud, salud, sobrino!

señora Juanita, su sopita de carne de res, su arrocito con su ensalada de verduras y su sudadito de pescado, qué rico, y de yapa, su chicha morada bien heladita en el comedor popular de la señora Juanita Gamboa. Eso, señora Juanita.

Rico, nos vamos a comer un rico arrocito con ensalada de verduras y un rico sudadito de pescado. Ahí en el comedor de la señora Juanita Gamboa. Qué bonito disfrutar. Vamos todas las familias y de entradita su sopita. Ay, ay, ay, de yapa tu refresco bien heladito. Qué rico, saludamos para la señora Juanita Gamboa. Ah, lo sabe, señorita Juanita Gamboa, ya por ahí ya vamos, ¿ah? 12 del mediodía con 18 minutos. ¿Dónde está ubicado el comedor de la señora Juanita Gamboa? 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Aquí en 28 de julio. Vaya, porque después va más tardecito, ya no encuentra, ¿ah? 12 del mediodía con 19 minutos. 12 y

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1: Señora Juanita, y para este 28 de julio, ¿qué va a haber? ¿Qué plato por celebrar nuestro aniversario patrio? Creo que va a haber arroz con pato, creo, ¿no? Arroz con cabrito, todo para degustar este 28 de julio. Por aniversario también, ahí. 12 del mediodía con 19 minutos. Seguimos presentando Rocola sin moneda. ¿Cómo está? Buenas tardes a todos mis amigos del volante. Ahí está, como siempre, mis amigos del volante. Siempre activados en diferentes panaderías, bodegas, a donde quiera que te encuentres. Ahí los amigos comerciantes. Disfrutamos con todos ustedes, ¿eh? Ahora viene el rocolero talareño. Vamos a degustar con una linda canción, ¿eh? ¡Oye, rocolero!
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0: 23 minutos, 12 y 23, señito. ¿Cómo le está pasando ese bonito martes? Qué bonito, agradeciendo siempre ahí en casita, haciendo lo que hacer y dando por ahí, por supuesto, el almuercito al esposito.
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0: Uy, uy, uy, vamos, Iván Cruz.
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1: ¡Ay, Rocola sin moneda! Brindo por ella. Brindo por ella porque me pagó mal. Hoy quiero olvidarte y quiero decirte que no, ya no te extraño ya. Yo te llamo, ¿ya? Cuando yo te extraño te voy a llamar, ¿ya? Por el momento todavía no. ¿Sí o no, señora Juanita Gamboa? Hoy su sopita con su arrocito, con su ensalada de verduras y su sudadito de pescado. ¡Qué rico! Ahí en el comedor de la señora Juanita Gamboa, el comedor Santa Rosa de Lima, en 28 de julio, Talara Alta. Y de Yapa, reclama tu fresquito, ¿no? Hoy saludo para mi amiga Rosemary del Rosario también. Ahí está la chatita, fiel oyente. Qué bonito saludo para ti, mi amiga Rosemary del Rosario. Saludo también para todos mis amigos que me están escribiendo. El saludo también para toda la gente de La Libertad Tamarindo, que nos está escuchando a través de la huegue. Estamos full sintonía, Osito, ¿eh? Estamos full sintonía. Gracias por seguir escuchando, fieles oyentes. Como decía mi amigo Juan Carlos, dos grados de radio allá en La Libertad. Porque nosotros hacemos la alegría, te robamos una sonrisa, ¿sí o no? 12 del mediodía con 29 minutos, vamos a disfrutar. Por acá me pidieron este temita.

0: los saluditos, vamos por acá con los saluditos, vamos por acá con los saluditos, vamos por acá con los saluditos. Saludos, dice, escuchando la radio, dice, en Cevichería La Tía Jacinta. Dice por acá en su amiga Pausa al Azar, dice, hola amigo, aquí escuchando la radio en Cevichería La Tía Jacinta.
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0: ¡Ay, ay, ay! Para todos nuestros oyentes. Gracias, gracias, gracias. Está compartiendo. Salud para María, para toda la gente maravillosa. Sigue disfrutando de ese bonito programa Rocola sin moneda. Hijito, tú eres mi vida. Para todos los que tienen un hijo varón. Ay, ay, ay. Por acá estaba de cumpleaños también un pequeño que estaba cumpliendo, creo, 11 años, ¿no? Saludos, dice, para el pequeño, para el niño Levi Coveñas, que hoy está cumpliendo 11 años de parte de su profesor Jorge y de todos sus amiguitos de quinto grado del colegio 14768, La Libertad. Saludos a esta nueva, la gente de tu nueva libertad, la canción El Hijo Varón. Ahí estamos también de parte de sus primos, Carlos David y Julio César Clavijo Llovera, allá en La Libertad. Qué bonito, 12 del mediodía con 33 minutos. Por acá también tenemos 20, ¿qué dice por acá? Dice saludos, Mario, que a ver, saludos amigos, mañana es mi cumpleaños. Ahí está María. ¿Cuál es su nombre completito, pues, María, para hacerte un saludito muy especial para el día de mañana?
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0: Allá en 26 de octubre, allá en Piura, ¿no? Saludo también para mi amiga Patricia García, toda la gentita que están disfrutando esta hora del mediodía, 12 del mediodía con 33 minutos. Disfrutamos Rocola, buen provecho con ese rico almuerzo, ¿eh? Buen provecho, el bien pues. Ahora viene el deseo escenario. Dice Julio Jaramillo.

y nos vamos donde la señora Juanita Gamboa a degustar el rico almuerzo. Hoy su arroz con su ensalada de verduras y su sudado de pescado también, ¿ah? ¿Eh? Y de yapa su chicha morada bien heladita.

Saludos también para toda la gente de la Amazonía peruana, para todos nuestros amigos de todo el rincón del Perú. La hora 12 del mediodía con 37 minutos. Qué bonito, ¿cómo te parece bonito el programa, no? Qué bonito programa, escuchando las mejores canciones de la rocola. Para toda mi gente de Talara Alta Baja, para toda la gente de San Pedro del Puerto, la gente de Las Peñitas. Yo te enseñé. Qué gracias, ¿ah? Un saludito para mi hermana Consuelito, mi hermana Consuelo Gabriela. Saludos para todos mis hermanos. Sí, saludos para... Sí, qué bonito. Saludos para mi hermana Consuelo, para mi hermana Rosario, para mi hermana Gabriela, para mi hermana Irma. Ay, esas son mis hermanas. Qué lindo. ¿Qué no daría yo la vida por mis hermanas? Y por mi hermano también, Gustavo Aníbal. El popular. No, mejor no me burlo. Ay, ay, ay. Saludos para todos mis oyentes que están disfrutando, para todos mis seguidores. Qué bonito. 12 del mediodía con 38 minutos. A seguir disfrutando. Ahí está Yape Miguelito. Ahí está mi amigo Fidelito Mendoza. Saludos para mi amigo Fidelito Mendoza, la gente del paradero de Lepo. Ya, pues Fidelito, pues. Hace unita, pues Fidelito. Ay, ay, saludos para Sandra. Ay, para mi amigo Julio Vilche Poicón. Ya mi amigo ni me llama ni me escribe. Saludos para mi amigo Julio Poicón, allá de la gente de Nuevo Talara. La voz del rocolero. La voz del rocola. Saludos para mi amigo Carlos Mogollón. Sí, ya. Sí, mi amigo Carlito Mogollón me pasa recogiendo, ¿eh? Me pasa recogiendo a la 1 de la tarde, ¿ah? ¿Eh? Señora Juanita nos guarda 2 menús. Que ya vamos. Saludos para mi amigo Carlitos Mogollón. La gente de panadería y pastelería de La Pequeñita. Para ti, 12 del mediodía, 39 minutos. Ahora viene la señora Gaby Ceballos. ¿Cómo? ¡Ay, ay, ay! Esa no, señora Gaby. Que algunas mujeres van a llorar, van a sufrir. Vamos, donde la señora Juanita Gamboa.

12 de mediodía con 44 minutos. 12 y 44. Tu rocola sin moneda. ¡Qué bonito! ¡Ay, ay, ay! Ahora, Daniel Aranda. ¡Esa no, Daniel, esa no! Que me das en todo el corazón. Saludo para la ingeniera Ingrid, la ingeniera Julia. Toda la gente allá en el relleno sanitario.

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La cama está triste porque te la llevaste, pe. Me dejaste durmiendo en el suelo. Ahora el turno de Carmencita Lara. Llora, llora, corazón, llora. Ay, ay, ay, te saludo para la gente de Paima, Sayabaca. Para la gente de La Libertad, Tamarindo.

0: Señora Juanita, me guarda dos vasos de chicha morada, que voy a llorar por ella. Ahí está la señora Juanita Gamboa. Hoy vamos a comer su arrocito con su ensalada de verduras, su sopita de entrada y su sudadito de pescado y de yapa, su chicha morada.
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0: Ahí por acá, vamos, vamos, vamos, vamos, vamos.

saca la cerveza, bestia. ¡Ay, ay, ay! 12 del mediodía con 52 minutos. 12 y 52. Solamente nos separan 8 minutos para llegar a la 1 de la tarde.

ese programa Roconas y Monadas. Lo reencontramos el día de mañana. Mañana lo reencontramos a las 10 de la mañana. Eso, cuídense. Tu amigo de siempre, David Flores, dice gracias. Bendecido martes para todos ustedes. Espero que les haya gustado y estemos mejorando el día de mañana. Señora Mariela Cruz, la gente de Paima, Sayabaca. Nos vamos al comedor Juanita García.

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0: elegancia de la música criolla, la voz cautivadora de Lucy Avilés, interpretando El Camino que Elegí, una fina composición.
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queridos amigos, bienvenidos a Esquina Perú. Me escuchas aquí a través de Radio Vital 91.1 FM. Este programa llega a ustedes gracias a ABDAIC, la Asociación Peruana de Autores y Compositores. Soy Julie Freund y está Víctor en los controles. Hemos empezado escuchando Sarambé, que es una canción que habla de un nuevo ritmo peruano, un festejo moderno, que lo grabé buscando nuevos sonidos para nuestra música afroperuana y junto a Walter Velázquez, a Jocho Velázquez. Luego hemos escuchado Tamarindo, que es una composición de Desiree Mandrile, que lo graba junto a Blacksy Metal. Y vamos a escuchar una versión en portugués del gran Andrés Soto de Negra Presuntuosa, pero en portugués se llama Negra Sedutora, que lo canta Jair Oliveira. Y luego Mestizo, de nuestro querido José Villalobos Ruiz, interpretado por él mismo, por supuesto. Lo escuchas aquí en Esquina Perú.

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Aquí estamos, queridos amigos. Estás escuchando Esquina Perú. Soy Juli Freund y ya sabes que este programa llega a ti gracias a APDAIC, la Asociación Peruana de Autores y Compositores. Además, llega a través de la cadena Vital Inspiración a distintos lugares del Perú y a través del Internet a todo el mundo. Estamos en Nazca en el 88.9 FM, en Chiclayo 90.3, en Tacna 88.3, Ica 107.1 FM, Chimbote 102.7 y así en distintos lugares del Perú. Hemos escuchado Guaranguito de Wilfredo Franco Laguna en la voz de nuestra queridísima Lucila Campos y luego Pa gozar con el ritmo del tambor de Victoria Santa Cruz, interpretado por ella misma. Yo creo que una canción interpretada por su autor tiene otro sabor. No sé si están de acuerdo conmigo, espero que sí. Y vamos a seguir escuchando música. Viene el Hippie High de nuestro querido Pepe Vázquez, interpretado por él mismo. Hay distintas versiones del Hippie High, pero cuando la canta Pepe tiene un sabor especial. Y Las cosas por hacer de nuestro querido Carlos Cruz Alegui, también interpretada por él mismo. Las escuchamos aquí en Esquina Perú. Suena la victoria.

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Así es, queridos amigos, mañana será otro día para vivir. Esta canción que acabamos de escuchar es de Óscar Cavero, interpretada por Alejandro Villagómez. Y antes escuchamos Kimbafama Malambo Ñeque del gran Víctor Merino, la voz de nuestra queridísima Eva Ayón. Vamos despidiéndonos del programa y yo quiero recordarles a todos los asociados de Abdai que mañana tenemos asamblea de Abdai en el Colegio Mater Purísima a las 12:30 p.m. primera citación, y nos esperamos todos, porque yo también me espero. Estaremos ahí presentes y nos despedimos con dos canciones, queridos amigos, como debe ser, de la gran Lourdes Carguas, en la voz de Cecilia Bracamonte, querida Cecilia Bracamonte, y luego nuestro queridísimo Marco Romero cantando Tomasa. Querido Víctor, gracias. Gracias a cada uno de ustedes. Me despido, soy Julie Freund y aquí estamos en Esquina Perú a través de Vital Inspiración 91.1 y gracias a Uptake. Suena la Víctor.

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0: amígdalas en los niños, en proporción a lo que es un adulto, son mucho más grandes, porque la naturaleza ha previsto lo siguiente. La naturaleza pensando, así como dice Gareca, pensá. Entonces, la naturaleza ha dicho, si este niño chiquito, hace poco que ha nacido, y todavía no se ha enfrentado a todos los microorganismos, entonces le voy a dar una mayor arma de defensa y le da unas tremendas amígdalas que cualquiera cuando lo ve se da cuenta pues que el niño tiene ahí naturalmente dos amígdalas grandes. El problema está que un resfriado en un niño es muy constante. Entonces, el gran problema está que la gran mayoría de familias al niño no lo llevan a un pediatra. Salvo que tenga una fiebre grande, ¿no? No lo llevan. Entonces, como no lo llevan, no hay diagnóstico. Porque el que tiene que diagnosticar, ¿no?, una amígdala grande, roja, vinosa, y que dé una sintomatología marcada, generalmente va a pasar. Y si eso pasa, se pierde la oportunidad del diagnóstico. Eso es cuando es en el niño. A veces, cuando ya es adolescente uno, el adolescente también es más reacio a ir al médico por una amigdalitis. Y allí también en ese muchacho joven se da pues un problema en la deglución. El chico no puede pasar la saliva bien porque le duele. A veces tiene dolores articulares y dice, es la fiebre, y también se pasa el diagnóstico. El problema está que si tú esa enfermedad por un estreptococo beta hemolítico no la diagnosticas o no la consideras, ¿no?, se te va a pasar. Porque cualquier médico, si se da cuenta, dice, ay, mejor me aseguro, le pongo su penicilina de 1.200.000 y ya quedé bien con Dios y con mi conciencia. Pero en la realidad eso no pasa. Y si no la descubres a tiempo, entonces ya es una ruleta. Porque como dice el doctor Santos, si esa bacteria queda a la hora de circular por toda la sangre, se estampa contra la válvula y queda pegada ahí, el cuerpo se va a defender. Y creyendo atacar a la bacteria, va a atacar a su propia válvula y o la deforma como un quión o la destruye y queda toda abierta. Y ya sea que el corazón queda abierto o muy cerrado, es una afectación importante que muchas veces termina en una operación valvular. Pero la pregunta es, ¿quién paga esa operación? ¿Cuánto cuesta esa válvula? El 80% de peruanos no tienen para pagar una operación. Y eso, en un viejito, habrá a ver si el viejito aguanta la operación. Entonces todo eso se complica. Le hago una pregunta al doctor Ricardo Santos. Antes de entrar a cuáles son los síntomas que por lo menos te vayan a prevenir de que estás yendo rumbo a una patología valvular, ¿no? Antes de eso, ¿hay formas, Ricardo, en que tú le puedas pedir un examen a un paciente y advertir lo que se viene?
1: Claro, la antiestreptolisina O.
0: La ASO,
1: ¿no? Es un examen que se puede pedir a las personas que tienen este tipo de problemas para poder ver si están elevadas, ¿no? No solamente la ASO, obviamente hay otro tipo de exámenes, ¿no? Pedir los reactantes de fase aguda, proteína C reactiva. Pero hay que diferenciar, yo creo que es importante decir a las personas para que no se asusten tanto de repente, que la prevención es muy importante y es muy factible, muy posible. Porque si usted efectivamente le da antibióticos, como bien ha mencionado Armando, ¿no?, la penicilina, que es el antibiótico de elección contra este germen, en el momento de la infección usted hace prevención primaria y no va a pasar absolutamente nada. El organismo no va a necesitar generar una gran cantidad de anticuerpos para poder defenderse, porque el solo antibiótico lo va a...

0: Entonces uno siempre tiene que tener presente que si después de unas cuantas semanas de un proceso de infección respiratorio que resultó no bien tratado, se comienza a apreciar las afectaciones articulares, la presencia de cansancio progresivo en la persona, dificultad para respirar, de repente la aparición de unos eritemas, unas manchas rojas en la zona de los brazos, en las piernas, o la posible presencia de nodulaciones, que le decimos nódulos subcutáneos. Entonces tenemos que pensar en esos casos que efectivamente estamos ante un paciente con fiebre reumática. Y ahí también tenemos una nueva oportunidad, que es la prevención secundaria, ¿no? Porque si damos antibiótico en ese momento también podemos limitar. Si somos bien agudos en el tratamiento, tratando ya de neutralizar estos efectos, podemos dar prevención secundaria y evitar que este cuadro sea severo y obviamente avance hacia una etapa posterior. Si en esta etapa no tratamos bien al paciente, obviamente ahí sí nos corremos el riesgo de que después de unos cuantos años, que pueden ser pocos o muchos, no se pueden precisar, la persona desarrolle el compromiso cicatrizal de sus válvulas. Y en ese caso sí nos estamos enfrentando a problemas en los cuales la válvula es incompetente, o sea, no impide el flujo hacia atrás, que se llama flujo retrógrado, eso se llama una insuficiencia, o por el contrario, ofrece limitaciones para que la sangre avance en el sentido normal, lo cual se llama una estenosis. Eso es lo que tenemos que tratar de evitar, que no se llegue a eso, porque cuando hay eso, si se llega a un cierto grado de severidad, ya la única solución, como bien lo ha dicho Armando, es la solución quirúrgica, ¿no? Y obviamente nadie quiere llegar a ese punto.
1: No sé si tú tienes la misma lectura, pero yo con el correr del tiempo veo que cada vez menos médicos piden el examen de ASO, antiestreptolisina O, como que o hay mucha confianza o ya como lo ven como un examen ya antiguo, pero no se pide o no se está pensando en la enfermedad. Entonces, eso es algo que yo veo con preocupación por el efecto que tiene esta enfermedad. En pocas palabras, aparentemente ha sido una faringitis, que ya viene, se va, toma tu agua, toma tu limón, toma tu aspirina y eso. Pero si es ese tipo de bacteria, ¿no? Ok, los síntomas van a pasar al poco tiempo. Por lo general son síntomas, es una gripe que tú la puedes experimentar como fuerte, una fuerte. Tú dices, pucha, que me ha dado fiebre, me ha dado dolor de cabeza, me han dolido hasta los huesos. Cuando te presente ese tipo de resfrío o de gripe, por decirlo así, acuerda esa conversación, porque hay posibilidades grandes de que eso no sea una enfermedad, un resfrío viral, sino que sea de un origen ya de bacteria. La bacteria es distinto a un virus, y entonces eso hay que tener en cuenta, porque también la gente puede malinterpretar y decir, ¿pero cómo? Pónganse de acuerdo los médicos. ¿No dicen que en los resfríos no se da antibiótico porque no son bacterias? Es cierto. De todos los resfríos que da, el 85%, entre lo que dice la bibliografía y en lo que han visto mis ojos, el 85% sí es virus. Y sí pasa solo. Un adenovirus, un picornavirus, eso pasa. Pero hay un 15% que es bacteriano. Y si tú te olvidas que hay un 15% que es bacteriano y cualquiera de esas puede ser una bacteria, esa en ese momento no te va a hacer daño. Y tú sigues viviendo, pasas las barreras de los 40, 50, 60, y en eso comienzas a cansarte. ¿Qué pasó? Lo llevan a donde el doctor Ricardo Santos. El Ricardo Santos agarra su estetoscopio y se lo pone en el corazón y comienza a escuchar una cosa como así, cada vez que hay un latido. Entonces el otro dice, es un soplo. ¿Qué será? ¿Será un soplo congénito que así nació de fábrica, o será que la bacteria eso le ha destrozado la válvula para bien o para mal, o se la ha cerrado?

0: porque se ha hecho como una melcocha y se ha cerrado, que es un problema, o se le ha roto todo y entonces prácticamente ha hecho que la aurícula y el ventrículo sean una sola cavidad. Ambas van a ser en algún momento incompatibles con la vida. Entonces hay que decir, ¿qué hay que hacer? Dice el doctor que tiene fiebre reumática. ¿Pero cómo? ¿Cuándo? Hace 40 años. ¿Hace 40 años? Sí, hace 40 años. ¿Y ahora qué hay que hacer? Hay que poner una válvula. ¿Que le pongan, pues? Sí, pero cuesta 40 mil soles. Ahí viene el problema. Comentarios del doctor Ricardo Santos.
1: Sí, o sea, es una enfermedad que cada vez es menos frecuente, hay que reconocerlo, pero eso es por el avance en la era antibiótica. Lamentablemente hay que reconocer también que después de la pandemia del COVID, muchos de los antibióticos que usualmente nosotros suministrábamos han visto desarrollar resistencia. Y ese es un gran problema que afrontamos actualmente. Entonces, no se trata solamente de saber identificar una infección bacteriana de garganta, que eso se puede hacer con un bajalenguas y una buena linterna, ver si hay realmente una amígdala supurada, e identificar el primer momento, lo que se llama la prima infección, el momento en que te has infectado con el germen, sino luego, cuando se da la mala situación de que no se haya identificado a tiempo, puedas reconocer ya el ataque agudo, la fiebre reumática propiamente dicha, que es, como dije hace unos momentos, una semana después. Y en ese momento sí identificar los dolores articulares, las manchas, los nódulos, la posibilidad de que la persona tenga algo cardíaco, porque tú no vas a escuchar un soplo, pero sí puedes darte cuenta que la persona no tolera estar echado, le falta el aire, se cansa rápido, de eso sí te puedes dar cuenta. Un caso extremo, obviamente, es el otro criterio que recordarás, la Corea de Sydenham, la danza de San Vito. Felizmente es muy poco frecuente, pero hay criterios secundarios, menores le decimos, que ustedes pueden identificar, y ahí entra a tallar justamente la antiestreptolisina O, la proteína C reactiva, la velocidad de segmentación globular, que pueden ayudarnos muchísimo. Hoy, como repito, muchas veces no se hacen, por ejemplo, cultivo de secreción faríngea, que antes se hacían. No se pide antiestreptolisina O, que antes se pedía. Se pasa directamente al antibiótico, pero muchas veces hay resistencia. Por eso lo que es muy importante y lo que debemos siempre aconsejar es que con las criaturas siempre los vea el pediatra, que los identifique, o el médico general que tiene formación en todos estos temas, que identifique, que lo trate un médico, que va a saber qué hacer con el caso. Si lo dejan pasar, probablemente después no haya grandes oportunidades de recuperarlo, porque es una enfermedad que lamentablemente es agresiva contra el corazón y sin duda deja serias secuelas.
0: Ahora, una pregunta a tu experiencia. Cuando un médico evalúa un paciente y determina por los exámenes que tiene una deformación, una patología en la válvula, entonces el médico dice, altamente probable que esto sea por una bacteria. Pero si no hubiese sido así, ¿qué tanto puede haber de por sí que de una falla de origen, de fábrica, que ese corazón venga con una valvulopatía ya? O sea, ¿qué tanto sí es el peso específico?
1: Sí. Por ejemplo, la estenosis aórtica, que es la válvula que está entre el ventrículo izquierdo y la arteria aorta. Cuando esa válvula se cierra, una de las causas probables, obviamente, es fiebre reumática. Pero la principal causa no es fiebre reumática. Es la complicación aterosclerótica de la válvula por la calcificación que asienta sobre una válvula congénitamente bicúspide. Explico. Cada válvula tiene una especie de, imagínense el símbolo del amor o el escudo de la Mercedes-Benz, que tiene tres líneas, ¿ok? Ahí creo que se ve mejor todavía, el escudo de la Mercedes-Benz y partido en tres la circunferencia, ¿no? Una válvula normal es una válvula tricúspide. La aórtica debe tener tres valvas, ¿correcto? La posterior, la izquierda y la derecha. Entonces, hay casos en los cuales la válvula no tiene esa forma de escudo de la Mercedes-Benz, sino que es más bien bicúspide, solamente tiene dos comisuras. Esa válvula ya no tiene tres puntos de ataque, sino tiene solamente dos. Es más fácil que sea atacada y calcificada y que se cierre. Y eso le llamamos una estenosis aórtica congénita o congénitamente bicúspide, que con el correr del tiempo se convierte en una estenosis aórtica. Una válvula bicúspide se convierte en una estenosis aórtica, y obviamente también, si la persona sufre de fiebre reumática, es mucho más fácil que se ataque una estructura valvular anatómicamente deformada de nacimiento, congénitamente deformada. Por eso es muy importante, obviamente, prevenir, porque es muy difícil que a uno le puedan decir exactamente si tiene o no una válvula bicúspide. Pues no, es muy difícil, tendrían que hacerte una ecografía y no va a ser eso lo primero que hagas. Por eso la conducta tiene que ser preventiva. Pero sí, hay válvulas que congénitamente vienen, digamos, con ciertas deficiencias, y el caso de la aórtica es el más conspicuo.
0: Ok. Bueno, vamos a hacer un pequeño corte y volvemos.
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0: Bien, queridos amigos, estamos conversando con el doctor Ricardo Santos, cardiólogo de mucha experiencia. Y estamos hablando de una enfermedad que tiene su origen en una infección que podría confundirse con un fuerte resfriado. Podría confundirse. Y si en ese momento no se hace el diagnóstico, ya sea porque el familiar no lleva a su paciente al médico pensando que no, es una faringitis, va y compra su pastilla y le da lo que le ha dicho la mamá, la cuñada, la vecina, la hermana, ya le va a pasar, sí, efectivamente, una faringitis no te va a matar, en ese momento no te va a matar. Pero hay virus que son los causantes de la mayor cantidad de resfríos, siempre van a ser los virus. Pero hay un sector menor de un 15% que no son virus y que son bacterias y que pueden ser muchas bacterias. Pero hay una bacteria malosa, ¿no?, que no solamente se queda en tu faringe, sino se mete al torrente sanguíneo, comienza a viajar por el ojo, por el hígado, por el pie, por el vaso, por todo, vuelta. Pero cuando pasa por el corazón, como viene con el chorro de sangre, ¿no?, se impacta en la válvula. Y la válvula es una parte del corazón muy importante para asegurar la eficacia de tu corazón. Tu corazón de nada sirve que se contraiga y se contraiga, bombee y bombee y bombea con fuerza, pero si las válvulas están malogradas, por más que tu pobre corazón bombee, no va a ser eficiente. Y entonces aquí, acá sí, creo que viene algunos datos importantes que debes saber. El doctor Carlos Santos le voy a pedir que enumere todos aquellos signos o síntomas. Signo es lo que tú puedes ver. Síntoma es lo que el paciente se queja. Pero el doctor Carlos Santos le voy a pedir que explique y que enumere cuáles son los signos y los síntomas que son de origen de una falla cardíaca por diferentes razones, pero eso sí le puede servir a cualquiera que me esté escuchando, ¿no? Empezamos, doctor.
1: Claro, cuando hay insuficiencia cardíaca, en general no vamos a especificar en qué tema, pero lo que suele ocurrir es que hay síntomas que llamamos síntomas o manifestaciones que el paciente expresa, esos son síntomas. Pero también hay otras manifestaciones que son objetivadas por el médico, que el médico las descubre en su examen. Y a eso es lo que llamamos signos. Los síntomas, por ejemplo, pueden ser dificultad para respirar, o sea, cansarte rápido, sentir que te falte el aire, acortamiento de la respiración. Cualquiera de las denominaciones es la misma, nosotros le llamamos disnea. Y eso puede presentarse ya sea al esfuerzo o al reposo. Generalmente cuando es de causa cardíaca, la dificultad respiratoria es al esfuerzo y es progresiva. Y puede eventualmente llevarse al reposo. Quiere decir que la persona ya, sin necesidad de hacer un esfuerzo, presenta ya una dificultad para respirar. Ahí tenemos a su vez dos variantes. Una es la ortopnea, que quiere decir la necesidad de poder estar echado apoyado en almohadas, o sea, semisentado para poder respirar. Y la otra es la disnea paroxística nocturna, que es que estás durmiendo y de un momento al otro te despiertas con sensación de falta de aire y eso conduce a buscar una ventana y es otra manifestación también de falla cardíaca. Esas serían las manifestaciones, digamos, de tipo síntoma que el paciente va a expresar cuando se trata del lado izquierdo del corazón, por una hipertensión arterial, insuficiencia cardíaca, una estenosis mitral, en fin, insuficiencia mitral, una serie de patologías que tienen que ver con el lado izquierdo del corazón. En el caso del lado derecho, lo que destacan son los signos. Ahí sí, lo que podemos ver es más cosas objetivables por el médico. Quizá no tanto síntomas como en el lado izquierdo del corazón. Ahí sí lo que vemos es, por ejemplo, pesadez en...

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1: En casos extremos ya una ascitis, ¿no? O sea, que el doctor pueda percutir en el abdomen una cantidad de líquido acumulado dentro del abdomen, en el espacio peritoneal. Y entonces, en la mayoría de esos casos, lo que vemos son signos que son objetivados por el doctor. El paciente también se da cuenta de ellos, no es que le molesten más allá de la pesadez eventual, pero de todas maneras son importantes.
2: Ok, entonces, cuando tú veas que un familiar tuyo, por lo general ya mayorcito, por lo general, que antes dormía con una almohadita, ahora duerme con dos almohadas, pero ahora duerme con tres almohadas, y a veces hay que, ya tiene que dormir sentado. Cuando eso ocurra, tú debes entender que algo pasa en ese corazón. Punto uno. Después, tienes un caso de que tienes otro familiar. Y ese familiar de día como que está compensadito. Ah, vive tranquilo, ¿no? Pero en la noche viene tos. Toda la noche el pobre cambia. Y tú dices, ¿por qué mi viejo, mi viejita, mi tío, por qué? De día está bien, llega la noche, tos, ¿no? Eso es lo que se conoce como tos paroxística, porque es raro, pues, nocturna, solamente de noche. Eso también tiene que tener mucho cuidado. Después, tienes algunos pacientes, ¿no?, que su dedo, su dedito, en lugar de ser uniforme, tú has visto cómo es el palillo de tambor, cuando tú tocas tambor, la punta es gruesa, ¿no? A veces también el hecho de que esta parte que estoy moviendo, la parte final, falange, falangina, falangeta, ¿no?, eso se vuelve gordito. Eso también hay que tener ojo al piojo. Si tú ves tu uña debe ser planita, ¿no? Pero hay uñas que se vuelven así abombadas. Tú te das cuenta, lo ves así de costado y vas a ver que la uña se pone abombada, ¿no? Gruesa. Eso también es un síntoma así indirecto que tú puedes ir viendo. Y para eso solamente te lo tengo que decir, o sea, para eso no hay que ir a estudiar medicina. Pero hay muchas cosas que hemos nosotros aprendido de escuchar, y después cuando lo vemos en los pacientes, ya pues el médico nunca más se olvida. Pero es importante que sepas, ¿no? La conclusión es que existe una enfermedad que se llama fiebre reumática, que va a destruir tu válvula, y el problema es que ¿eso tiene solución? Sí, tiene solución. Hay que comprar una válvula. ¿Cuánto puede costar una operación valvular en una clínica que no sea la más pituca del Perú, una intermedia? ¿Cuánto puede costar?
1: Eso es muy difícil, porque en realidad se trata de un procedimiento quirúrgico cardiovascular. Y obviamente eso implica tener no solamente cirujano cardiovascular,
2: sino el lúcido al costado.
1: Sino, claro, o sea, cuando tú realizas una operación de válvulas cardíacas, prácticamente tú tienes que parar al corazón. O sea, necesitas todo el equipo para detener el corazón, abrir el corazón como si fuera un pan, colocar la válvula y luego cerrarla y volver a activarlo. O sea, imagínate toda la parafernalia que se necesita. Entonces es muy, muy difícil que eso te pueda salir barato. No lo es. Por eso es que en general se realiza en hospitales nacionales, en institutos nacionales, en grandes clínicas. Pero, como les repito, cada vez eso se puede prevenir más tempranamente, y yo creo que es lo que tenemos que propender, ¿no? Con fe, de que la gente sepa entender el mensaje y se trate pues a tiempo, ¿no?
2: Ahora, hay cosas que son un poco duras decirlo, porque y el ánimo no es un ánimo tremendista de asustar al paciente, pero muchas veces el paciente me dice: doctor, ¿cómo lo ve a mi familiar? ¿Cómo lo ve? Entonces yo le digo, mira, clínicamente, cuando tu papá ya empieza con una disnea que no puede respirar y no lo podemos operar por algunas circunstancias, el tiempo que Dios le puede dar de vida más o menos es de 5 años, como mucho. 5 años, doctor, sí. Pero si el problema es de que ya le viene una angina, es decir, ya está con el dolor así, tipo pesadez, ya que duele y el dolor se te va a la oreja, a la mandíbula, y sudas, y viene el médico, lo salva, porque ya lo saca de la angina, ya la enfermedad ha avanzado, ya tu papito, 3 años, si no lo operamos. Y doctor, ¿se acuerda que mi papá tiene su problema cardíaco? Sí, se ha desmayado. Entonces, cuando ya él se cae al síncope, es porque la sangre no está pasando al cerebro. Y cuando eso llega, ya el promedio, digo promedio porque solamente Dios decide cuándo se acaba la vida, pero estadísticamente es 1 año. Y en ese caso, así ahora, a buscar plata donde no hay, para ponerle la válvula, porque la válvula es lo único que le pueda salvar. Le ponen una válvula buena, pero no las puedes hacer en cualquier sitio. Y es un tratamiento carísimo y requiere pues un gran entrenamiento, un tremendo entrenamiento. Cualquier médico no te va a entrar a poner una válvula ahí porque es demanda experiencia, una logística muy grande, otros médicos. Todo eso tiene que ver con lo que empieza con un simple resfriado que no es diagnosticado a tiempo. Entonces, cada vez que por ahí a ti te dé un resfriado que te duela los huesos, ¿no?, que vas al espejo, saca la lengua y dices, a ver, miras, ves que la mira está enrojecida, está, parece ya la galla de un pescado, no, dices, no, esto mejor voy al médico porque esto está feo. Aunque te parezca una simple faringitis, aquí es más vale pecar de exceso que pecar de defecto, ¿ok? Vamos a despedir al doctor Ricardo Santos, que su número, el doctor es el rey de los 9. ¿Cuál es el consultorio del doctor Ricardo Santos?
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2: Gracias, doctor Ricardo Santos. Ahora nos vamos al mundo de la otorrinolaringología.
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0: queridos amigos, es la hora de hablar de la salud acústica. Muchas personas, por diferentes razones, pierden la audición. Puede ser total o puede ser parcial. Puede ser total en ambos oídos, o puede ser parcial en ambos oídos, o puede ser mixta. Por un lado escuchas y por otro lado no escuchas. El hecho de que el ser humano escuche en estéreo es una ventaja, pero también es un problema. Porque como tú escuchas, ¿no?, hay una suplencia, y entonces a veces te engañan, porque como sí escuchas, no te das cuenta qué oído escuchas más que el otro, más que el otro. Por eso yo les digo a todos, no cuesta nada, por si acaso, de vez en cuando, tápate una orejita, a ver, ¿cómo escuchas? A ver, y ahora tápate la otra orejita, a ver, y a ver si hay diferencias, porque muchas veces hay esas diferencias y uno rápidamente puede hacer ese diagnóstico casero, porque cada quien sabe pues lo que escucha, ¿ok? Pero cuando ya hay alguna duda, entonces lo indicado sería, te vas a Medifón y te haces, ¿no?, una audiometría. Entonces te meten en una cabina y ahí te manda una serie de estímulos para saber cómo está tu audición. A veces tú dices, no, yo sí escucho. ¿Qué escuchas? Los agudos. ¿Y los graves? Ah, no escucho. O a veces escuchas los graves. ¿Y los agudos? No. Y a veces escuchas los medios. ¿Y el agudo y el grave? Entonces, muchas veces esa medición te va advirtiendo que algo está pasando y te permite reaccionar a tiempo. Hay mucha gente que trabaja en muchos lugares donde hay mucha bulla, ¿no? Por ejemplo, los que trabajan en discoteca, toda la bulla ahí, jueves, viernes, sábado, domingo, toda la bullaza ahí, saca la chochoca a tu tímpano. Pero también los jóvenes de 18, 17, 16 años, papá, regálame por mi santo un headphone. Se pone su oreja ahí adentro, su parlante, y dice, como yo soy adolescente, quiero vivir la vida a máxima intensidad. Le pone todo el volumen al aparato, en el tiempo va a reventar el tímpano. Entonces hay muchas cosas, hay gente que trabaja en fábricas, y como aquí, como que la responsabilidad del jefe no es tan marcada, por ahorrarse el billete, no le compra los audífonos a la gente. Y a veces se los compra y hay nomás falladitos, ¿no? En el avión, por ejemplo, a la hora que va a despegar un avión, la bulla que hace esa turbina, nosotros no sabemos si el pobre que está ahí con el banderín para que salga el avión, no sabemos si su audífono medicado funciona o no funciona. Ahí lo vemos bien, bien apretadito. Pero muchas veces en las minas, cuando estás con el taladro ahí, hay muchas ocupaciones y profesiones donde hay una exageración del ruido que no es controlado y después nos pasa la factura. Y muchos dirán, sí, pero doctor, pero ¿cómo chequeo eso? A ver, le voy a dar ahora dos noticias. Una, que en Medifón, por fiestas patrias, el diagnóstico es gratis. Gratis, ¿ah? Cortesía de este pechito. Usted va a decir, doctor, señores Medifón, yo vengo aquí porque el doctor Macei me ha dicho que venga y gratis, ¿no? Si quieren, acá está la grabación, ¿no? ¿Cuándo dijo? 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Ok, voy, ya. ¿Qué cosa lleva? Lleva tu oreja. Ya, tú llevas tu oreja. Acá está. Entonces, de repente, sencillamente es un oído mal lavado que se ha hecho ahí un acopio, ¿no?, de cera, de cerumen, una buena lavada y se acabó. Otras veces, ¿no?, pueden ser otras patologías, pero es mejor prevenir que lamentar. Y para dar fe a todo lo que he dicho, y ustedes pueden decir, no, aquí no hay nada que me he equivocado, porque después que el doctor Macé ha explicado todo eso, lo ha puesto en cancha al dueño de Medifoc, que es Rodrigo Benavides, que lo hace de muy buena onda, de muy buena fe. 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Entonces, Rodrigo Benavides, todo el Perú te escucha.
1: Muchas gracias, doctor Macé. Como siempre, un placer, un honor estar en su programa. Y, como bien lo dijo, tenemos una campaña imperdible, una campaña que usted, amigo que está en casa, no puede dejar pasar. 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Ahora sí ya no hay excusa alguna para no llevar a la abuelita, al abuelito, al papá o la mamá, o al niño de casa, que podemos evidenciar, podemos ver que tienen síntomas de pérdida auditiva. Y esta sintomatología, amigos, es muy simple de detectar, muy simple de observar, de apreciar, de darse cuenta. Es simplemente cuando vemos que el papá, la mamá, el abuelito, la abuelita comienzan a hacer los típicos gestos de, perdón, ¿qué dijiste? ¿Me repites? Ya está. Es un síntoma que no hay que dejar pasar. El otro clásico es cuando el paciente usa el teléfono, el celular y está a los gritos. ¿Cómo? ¿Aló? ¿Qué? ¿Más fuerte? ¿Perdón? No le entiendo nada. Segundo típico síntoma. El tercero, lo vemos a diario en casa y no me van a dejar mentir. Cuando vemos que el abuelito, la abuelita o el papá o la mamá están con el televisor a todo volumen. Todo el barrio se entera del partido de fútbol, de las noticias que está viendo el papá, de la novela que está viendo la abuelita y lógicamente aturde y molesta a los demás, ¿no? Y le comenzamos a llamar la atención al papá, la mamá, la abuelita. Abuelito, ese partido ya lo estamos viendo todo el barrio. Baja el volumen, por favor. Estás aturdiendo, estás molestando. Esos síntomas, amigos, son inequívocos que ya hay un problema serio. Y no olviden que esto no es un problema, es una patología, es una enfermedad llamada hipoacusia neurosensorial, que puede ser bilateral en muchos casos, de los dos oídos. Por lo tanto, amigo, no deje pasar un segundo más, un día más, porque lamentablemente esta patología también es irreversible, no tiene cura, y lamentablemente también es degenerativa. Cada día aumenta, aumenta, se agrava y se agrava más. 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
0: Hay muchas personas que escuchan, digamos que bien, o sea, se defienden escuchando. El suplicio viene en la noche, que aparece el zumbido, que todos ustedes lo reconocen como es un zumbido que en realidad es un tinnitus. Y ahí viene el tema. Y cuando una persona tiene un tinnitus durante mucho tiempo, lamentablemente ya no hay mucho que hacer. Pero si hay audífonos, ¿no?, que por la tecnología minimizan ese zumbido y hace que tú puedas escuchar otras tonalidades que te hacen más llevadera la audición. Quien no lo ha vivido no lo entiende. Yo en tres oportunidades he tenido tinnitus, tres oportunidades. Una fue cuando estaba al lado de un parlante, conversando toda una fiesta, estaba en el Casino de Miraflores con Antonio Cartagena. Y estaba aquí, hablaba con el morenaje, el ruido acá, llegué a mi casa, al mismo día, al día siguiente fui, me aplicaron unos corticoides y se acabó el problema. La segunda vez, ¿no?, fui a una convención en Miami y como habían contratado mi hotel al costadito del mar, digo, bueno, me metí al mar porque si era en Lima nunca voy a la playa, me metí al agua y como el agua ahí es tibiecita, bajito, no hay olas, ahí me quedé como media hora. ¿Qué pasó? La grasa en el oído con el agua se esponja e hizo un tapón en mi oído. Otra vuelta, dije, otra vuelta. Ahí me hicieron el lavado y quedé como nuevo. Y hace poco tuve también otra afectación y inmediatamente me fui a que me traten. Incluso me llegaron a poner corticoides dentro del oído y incluso fui a unas cámaras hiperbáricas que te permiten darle una mayor oxigenación. ¿Y cuál es el resumen? El resumen que es que le digo a los familiares, el tener tinnitus es algo muy muy desagradable, y como si tú no lo sabes, no lo sientes. Te lo digo yo como médico, que yo he experimentado el tinnitus, y en la noche es desesperante, ¿no? Porque no puedes dormir. Toda la ciudad está descansando y el pito está metido ahí. Tu papá, tu mamá, ¿no?, tu hermano mayor, sufre con eso. Entonces, el consejo es, cuando te den tinnitus, anda al día siguiente al profesional médico, al día siguiente. Porque el diagnóstico va a ser precoz y te pueden sacar una salida, puedes obtener una salida. Y existen una serie de audífonos para cada problema. Entonces, no cualquier audífono te va a hacer bien. No, a ver este para qué sirve, qué ventaja. Y entonces, tú tienes toda la comodidad para que elijas tú el audífono que más requieres. 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Bien, Rodrigo, tus palabras de despedida.
1: Bien, doctor Macé, como siempre, un gusto enorme estar acá en su programa y reiterar la invitación. No dejen pasar esta gran oportunidad de llevar al abuelito, la abuelita, el papá, la mamá, el tío, el vecino, tal vez. Y no se olviden, los niños que tanto hemos hablado acá en el programa de doctor Macé, hay muchos niños que necesitan también ayuda profesional. 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
0: Gracias, Rodrigo. Gracias, Medifón. Y bueno, para mis pacientes, mañana solamente voy a atender hasta las 10:30 de la mañana. No, mañana, si van, van tempranito. Porque mañana es la Asamblea General de Abdai y yo tengo que estar ahí todo el día. Así que una invitación a todos los autores, compositores, intérpretes de Abdai, que mañana tenemos la Asamblea General por 28 de julio, y va a ser en el Mater Purísima, o que el colegio que está aquí por el Faro de Miraflores, ahí estoy. Y después sí, el viernes, sábado, todas las personas que quieran irse a chequear, a infiltrarse, a hacer su Mega 40, su Mega 70, igual los espero. 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Y entonces ahí nos vemos. ¿Ok? Hasta mañana. Chau.
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0: Hola, queridos amigos, bienvenidos a una versión más de Detrás de una canción. El día de hoy vamos a presentar a un gran músico, un sonero mayor que nos ha dado muchos lauros. Vamos a saber de quién se trata. Vamos a ver el perfil que nos ha hecho producción. Adelante, control.
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1: Bienvenidos amigos de Radio Inspiración, a nivel nacional. Yo soy Mónica Love, desde Gainesville, Florida, para todo el Perú. Y vamos a dar inicio con esta canción.
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0: Hola queridos amigos, nuevamente con ustedes el doctor Armando Macé. Muchas veces los pacientes están acostados en su cama y cuando se quieren levantar bruscamente, que hay temblor o porque alguien te llama, ¿no? Y tú te levantas rápidamente, sientes que en la boca del estómago como que sale un bulto. No te preocupes, eso no es ningún tumor maligno ni nada por el estilo. Eso es lo que se llama una eventración o es una separación de los músculos que se llama técnicamente diastasis de los rectos, y es eso, sencillamente que tus dos músculos delanteros del abdomen, en lugar de estar pegados, se han abierto. Y entonces, cuando tú quieres incorporarte bruscamente, aumenta la presión abdominal y tú vas a sentir como una bola, como un bulto, como un tumor en la boca del estómago, que cuando te paras desaparece. Eso no es peligroso, repararlo quirúrgicamente es muy fácil y no debe causar en ti ninguna preocupación. Cuídate.
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Una bella canción en las voces de Alejandro Fernández y la gran Cristina Aguilera. Soy Mónica Love, desde Gainesville, Florida, para la gran cadena de Radio Inspiración.

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1: Soy Mónica Love, desde Gainesville, Florida, para la gran cadena de Radio Inspiración. Escuchábamos la canción Grandes Amores, de la composición de Armando Macé.

0: amigos, les saluda el doctor Macé para recordarles sobre una afta bucal. ¿Quién no ha tenido un afta bucal? Son pequeñas llagas, heridas muy dolorosas que aparecen en la boca o en el piso de la boca. La principal causa es una gastritis con reflujo. Ese ácido potente que sale termina lesionando la capa de la mucosa y se hace esa herida. Lo más recomendable es que visites a tu gastroenterólogo porque es altamente probable que tengas una gastritis con reflujo.
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0: Qué linda canción, en la voz de Diego Alonso, Estación del Recuerdo, de la composición de Armando Macé.
1: Hola amigos, les saluda el doctor Armando Macé. Te han dicho de que si tú tienes artrosis, lo mejor que podrías hacer para evitar gastar mucha plata y que avance, lo mejor que puedes hacer es bajar de peso, porque al bajar de peso va a haber menos acción del peso contra el platillo tibial, que es quien soporta el peso de todo tu cuerpo. Eso es muy importante. Ahora, ¿qué hacer para bajar de peso? Bueno, no es tan complicado. No comas en las noches, no comas dulces, no comas harinas, no comas frituras. Eso es muy importante. Otra cosa, toma mucha agua para engañar al cerebro de que el estómago está lleno de agua, pero lleno al fin. Y también come muchas verduras frescas. Con todo eso vas a bajar de peso. Una cosa muy importante, los pacientes que tengan artrosis en las rodillas, está prohibido subir y bajar escaleras. El daño que esto genera es muy grande. Cuídate.

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